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2: Bueno.
3: Sergio.
2: Hola, mi amor.
3: Oye, te llamo para decirte que no voy a poder ir a la cena de tu cumpleaños, porque sabes que acaba de llegar una amiga de Puebla y me invitó a salir con unas amigas.
2: Pero tú me dijiste que vendrías.

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0: Espinosa. ¡Ay, ay!
1: Duele como duele.

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1: No te

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0: Amigos, muy buenos días. Soy Oscar Chávez. Esto es un contacto con la comunidad. Y para finalizar el mes de septiembre, le doy la bienvenida a Valerie Chávez y Ámbar de la Cruz, representantes de El Paso Innovation Hub. Hola, hola, ¿cómo estamos?
1: Hola, buenos días a todos.
2: Hola, buenos días, ¿cómo están?
0: Muy bien. Oigan, chicas, a ver, platíquenos a toda la audiencia de Ciudad Juárez, de El Paso, de Las Cruces, que nos escuchan, ¿qué es el El Paso Innovation Hub?
1: Ok, entonces, el El Paso Innovation Hub se creó en octubre 2023, ya tiene 3 años, con fondos de Microsoft y El Paso Community Foundation, y se trata de crecer el sector de tech aquí en, no nada más El Paso, pero juntar también Las Cruces y Juárez, como decías, y hacemos eso a través de talleres, programas, todo tipo de cosas para enseñar tech y ayudar a emprendedores de tech que también crezcan sus negocios.
0: Ok, y por ejemplo, ¿qué tipo de programas ofrecen justamente ahí?
2: Los programas que ofrecemos son muy variados, pero en específico están dirigidos hacia la comunidad y hacia la gente del Paso que quiere aprender a innovar y ser un poquito más involucrados en lo que es la tecnología. Entonces tenemos varias actividades para gente que son emprendedores o que tienen espacios muy pequeños aquí en El Paso que quieren empezar algo más grande, así ellos pueden desarrollar sus habilidades en sus websites en línea o incluso en las redes sociales, que es algo muy importante que ahora estamos viendo. Entonces todas estas cosas que hacemos son específicamente para los innovadores de El Paso, Las Cruces y Ciudad Juárez.
0: Muy bien. ¿Y cuáles son, por ejemplo, algunos de los próximos eventos que van a tener?
1: Ok, por ejemplo, en septiembre, la semana que entra es El Paso Startup Week. Súper padre la semana, porque muchas organizaciones de la ciudad tienen programas y talleres para emprendedores. Y el Hub también va a tener 4 diferentes eventos. El martes hay uno que se llama Gov Funding for Tech Startups, y es para cualquier empresa o que está empezando con tech y necesita fondos, que quien no necesita fondos para su empresa, ¿verdad? Entonces vamos a tener a Stephanie Schilling y ella va a enseñar sobre qué tipo de fondos existen, cómo aplicar, cómo tener éxito con eso. Ese mismo día también tenemos un taller de 2 partes, que se trata de your online presence. Entonces, si eres un negocio que todavía no tiene su Google Maps, Apple Maps, si todavía no tiene actualizado su social media, o si tienen pero están batallando, ese sería el evento para ellos. También tenemos Trivia Night. Amber, si puedes hablar sobre eso.
2: Sí, claro, Trivia Night es un evento más de diversión para la gente que vaya a divertirse y convivir. Esta vez es los temas que tenemos de Trivia Night son un poquito relacionados al Paso Startup Week, Startup Jargon, el Paso Communities and Orgs, and also, y también son logos y marcas que para que la gente demuestre qué tan inteligentes son y qué tanto saben. En la actividad se va a poder conocer mucha gente, van a poder hacer esto que se le conoce como networking, va a haber mucha presencia de pequeños negocios del Paso, pero incluso gente que ya está involucrada en todo esto del mundo del startup. Vamos a tener bebidas, pizza, comidas, snacks y más que nada pura diversión y convivencia. Entonces este es más abierto para todo el mundo que le encanta la trivia, que sabe que la va a poder armar y que es súper inteligente. Entonces un poquito más de diversión en esta actividad.
0: ¿Y dónde es?
2: Este va a ser en el Paso Innovation Hub, en el espacio. Entonces ahí se pueden registrar. Y una vez registrados ya nomás se atienden y la pizza de las bebidas son totalmente a la disposición de la persona.
0: Ok, y entonces obviamente para toda la gente que está empezando, todos los jóvenes que están comenzando se pueden acercar ahí con ustedes para información, para que ustedes a lo mejor los orienten acerca de lo que, pues de lo que quieran.
1: Sí, y el hub, es más para adultos, que quieren aprender, pero sí vienen, gente de high school y hasta de middle school a aprender, pero sí, nosotros los orientamos. Por ejemplo, tuvimos una presentación de estudiantes de high school que presentaron sus aplicaciones que hicieron, una compañía que se llama Buzz. Unos estudiantes súper inteligentes presentaron su aplicación para que la gente grande no se olvide de tomar sus medicaciones, digo, medicamento. Y ellos, por ejemplo, los conectamos con el MCA, que es Medical Center of the Americas, que también tienen un centro de innovación. Y ahora, la semana pasada, van a competir para fondos para su negocio. Entonces, sí es para todas edades y nosotros ayudamos a encontrar lo que necesitan o lo que quieren aprender y con las organizaciones que necesitan conectarse para tener éxito.
0: Perfecto. Oigan, ¿y cómo pueden a lo mejor registrarse o encontrar más información?
1: Ok, para Startup Week específicamente es startupep.org. Están todos los eventos que son parte de Startup Week, que son más de 20 eventos. Este año sigue creciendo. Y también pueden ir a elpasoinnovationhub.org, para ver los eventos de nosotros y otros programas que tenemos.
0: ¿Y qué le dirían, por ejemplo, a todas esas personas que pues no saben ahora sí que por dónde irse, por qué camino, a dónde dirigirse, porque muchas veces pues no saben?
1: Sí, bueno, yo les recomendaría que nos sigan en las redes sociales, El Paso Innovation Hub, para que vean qué tipo de eventos tenemos. Y como digo, son de todo tipo y no necesariamente tienes que ser empresa, puede ser estudiante, pero tenemos allí fotos, videos de qué hacemos y qué tipo de programas tenemos. Y ahí te puedes orientar un poquito más qué es para ti. O también, pues llégale a uno de los eventos, platica con nosotros y ahí encontramos una manera de ayudarte.
0: Claro que sí. Nuevamente a repetir los eventos para que la gente ahí se le quede pues guardados.
2: Entonces el martes 29 de septiembre vamos a tener dos eventos. El primero es Gov Grants for Tech Startups, donde se le va a presentar a la gente la oportunidad de
0: Innovar y
2: innovar y ver el de sobre los fondos a los que pueden aplicar como un negocio que está empezando. Y el segundo evento trata sobre todos esos pequeños negocios también que apenas están empezando, que no tienen realmente un Google Maps, Apple Maps o incluso una presencia en las redes sociales, y ellos van a poder aprender desde cero cómo empezar a construir su presencia. Después, el miércoles 30 de septiembre, vamos a tener Trivia Night, y ahí es donde van a poder la gente divertirse y tener bebidas, comida y responder unas preguntas de trivia. Y el último que tenemos sería ese mismo viernes de esa semana, que es Rethinking Money and Reciprocity, del Philosophical Systems Institute, de básicamente una organización que está muy centrada en la filosofía, y ellos lo que van a hacer va a ser pensar el dinero desde el punto de qué es el valor y cómo otras cosas adquieren ese valor que también podemos interpretar de diferentes maneras.
0: perfecto, pues entonces ya saben, para más información nuevamente digan el social media, algún número de teléfono.
2: Sería para nuestro Instagram, Facebook y en otras redes sociales, El Paso Innovation Hub. Así nos pueden seguir.
1: Sí, más bien recomiendo el correo, que sería info@elpasoinnovationhub.org.
0: Okay, nuevamente.
1: info@elpasoinnovationhub.org.
0: Perfecto. Pues muchísimas gracias a Valerie Chávez y Ámbar de la Cruz, representantes obviamente de El Paso Innovation Hub. Muchísimas gracias y que tengan buen día.
2: Muchas gracias.
1: Gracias. Ok, entonces el El Paso Innovation Hub se creó en octubre de 2023. Ya tiene 3 años con fondos de Microsoft y El Paso Community Foundation. Y se trata de crecer el sector de tech aquí en, no nada más El Paso, pero juntar también Las Cruces y Juárez, como decías. Y hacemos eso a través de talleres, programas, todo tipo de cosas para enseñar tech y ayudar a emprendedores de tech que también crezcan sus negocios.
0: Ok. Y, por ejemplo, ¿qué tipo de programas ofrecen justamente ahí?
2: Los programas que ofrecemos son muy variados, pero en específico están dirigidos hacia la comunidad y hacia la gente del Paso que quiere aprender a innovar y ser un poquito más involucrados en lo que es la tecnología. Entonces tenemos varias actividades para gente que son emprendedores o que tienen espacios muy pequeños aquí en El Paso que quieren empezar algo más grande, así ellos pueden desarrollar sus habilidades en sus websites en línea o incluso en las redes sociales, que es algo muy importante que ahora estamos viendo. Entonces todas estas cosas que hacemos son específicamente para los innovadores de El Paso, Las Cruces y Ciudad Juárez.
0: Muy bien. ¿Y cuáles son, por ejemplo, algunos de los próximos eventos que van a tener?
1: Ok, por ejemplo, en septiembre, la semana que entra es El Paso Startup Week. Súper padre la semana, porque muchas organizaciones de la ciudad tienen programas y talleres para emprendedores. Y el Hub también va a tener 4 diferentes eventos. El martes hay uno que se llama Gov Funding for Tech Startups, y es para cualquier empresa o que está empezando con tech y necesita fondos, que quien no necesita fondos para su empresa, ¿verdad? Entonces vamos a tener a Stephanie Schilling y ella va a enseñar sobre qué tipo de fondos existen, cómo aplicar, cómo tener éxito con eso. Ese mismo día también tenemos un taller de 2 partes, que se trata de your online presence. Entonces, si eres un negocio que todavía no tiene su Google Maps, Apple Maps, si todavía no tiene actualizado su social media, o si tienen pero están batallando, ese sería el evento para ellos. También tenemos Trivia Night. Amber, si puedes hablar sobre eso.
2: Sí, claro, Trivia Night es un evento más de diversión para la gente que vaya a divertirse y convivir. Esta vez los temas que tenemos de Trivia Night son un poquito relacionados al Paso Startup Week, Startup Jargon, el Paso Communities and Orgs, y también son logos y marcas para que la gente demuestre qué tan inteligentes son y qué tanto saben. En la actividad se va a poder conocer mucha gente, van a poder hacer esto que se le conoce como networking, va a haber mucha presencia de pequeños negocios del Paso, pero incluso gente que ya está involucrada en todo esto del mundo del startup. Vamos a tener bebidas, pizza, comidas, snacks y más que nada pura diversión y convivencia. Entonces este es más abierto para todo el mundo que le encanta la trivia, que sabe que la va a poder armar y que es súper inteligente. Entonces un poquito más de diversión en esta actividad.
0: ¿Y dónde es?
2: Este va a ser en el Paso Innovation Hub, en el espacio. Entonces ahí se pueden registrar. Y una vez registrados ya nomás se atienden y la pizza de las bebidas son totalmente a la disposición de la persona.
0: Ok, y entonces obviamente para toda la gente que está empezando, todos los jóvenes que están comenzando, ¿se pueden acercar ahí con ustedes? para información, para que ustedes a lo mejor los orienten acerca de lo que, pues de lo que quieran.
1: Sí, y el hub, es más para adultos, que quieren aprender, pero sí vienen, gente de high school y hasta de middle school a aprender, pero sí, nosotros los orientamos. Por ejemplo, tuvimos una presentación de estudiantes de high school que presentaron sus aplicaciones que hicieron, una compañía que se llama Buzz. Unos estudiantes súper inteligentes presentaron su aplicación para que la gente grande no se olvide de tomar sus medicaciones, medicamento. Y ellos, por ejemplo, los conectamos con el MCA, que es Medical Center of the Americas, que también tienen un centro de innovación. Y ahora, la semana pasada van a competir para fondos para su negocio. Entonces sí es para todas edades y nosotros les ayudamos a encontrar lo que necesitan o lo que quieren aprender y con las organizaciones que necesitan conectarse para tener éxito.
0: Perfecto. Oigan, ¿y cómo pueden a lo mejor registrarse o encontrar más información?
1: Okay, para Startup Week específicamente es startupep.org. Están todos los eventos que son parte de Startup Week, que son más de 20 eventos este año, sigue creciendo. Y también pueden ir a elpasoinnovationhub.org, para ver los eventos de nosotros y otros programas que tenemos.
0: ¿Y qué le dirían, por ejemplo, a todas esas personas que pues no saben ahora sí que por dónde irse, por qué camino, a dónde dirigirse? Porque muchas veces pues no saben.
1: Sí, bueno, yo les recomendaría que nos sigan en las redes sociales, El Paso Innovation Hub, para que vean qué tipo de eventos tenemos. Y como digo, son de todo tipo y no necesariamente tienes que ser empresa. Puede ser estudiante, pero tenemos allí fotos, videos de qué hacemos y qué tipo de programas tenemos. Y ahí te puedes orientar un poquito más qué es para ti. O también, pues llégale a uno de los eventos, platica con nosotros y ahí encontramos una manera de ayudarte.
0: Claro que sí. Nuevamente a repetir los eventos para que la gente ahí se le quede pues guardados.
2: Ok, entonces el martes 29 de septiembre vamos a tener dos eventos. El primero es Gov Grants for Tech Startups, donde se le va a presentar a la gente la oportunidad de innovar y ver el de sobre los fondos a los que pueden aplicar como un negocio que está empezando. Y el segundo evento trata sobre todos esos pequeños negocios también que apenas están empezando, que no tienen realmente un Google Maps, Apple Maps, mm-hmm, o incluso una presencia en las redes sociales, y ellos van a poder aprender desde cero cómo empezar a construir su presencia. Después, el miércoles 30 de septiembre, vamos a tener Trivia Night, y ahí es donde van a poder la gente divertirse y tener bebidas, comida y responder unas preguntas de trivia. Y el último que tenemos sería ese mismo viernes de esa semana, que es Rethinking Money and Reciprocity del Philosophical Systems Institute, de básicamente una organización que está muy centrada en la filosofía, y ellos lo que van a hacer va a ser pensar el dinero desde el punto de qué es el valor y cómo otras cosas adquieren ese valor que también podemos interpretar de diferentes maneras.
0: Perfecto, pues entonces ya saben, para más información nuevamente digan el social media, algún número de teléfono.
2: Sería para nuestro Instagram, Facebook y en otras redes sociales, El Paso Innovation Hub. Así nos pueden seguir. Y el número de teléfono.
0: Para que toda la gente ahí marque, se informe y ahí le dan información, obviamente. Amigos, muy buenos días. Soy Oscar Chávez. Esto es Un Contacto con la Comunidad. Y para finalizar el mes de septiembre, le doy la bienvenida a Valerie Chávez y Ámbar de la Cruz, representantes de El Paso Innovation Hub. Hola, hola, ¿cómo estamos?
1: Hola, buenos días a todos.
2: Hola, buenos días, ¿cómo están?
0: Muy bien. Oigan, chicas, a ver, platíquenos a toda la audiencia de Ciudad Juárez, de El Paso, de Las Cruces, que nos escuchan, ¿qué es el El Paso Innovation Hub?
1: Ok, entonces, el Paso Innovation Hub se creó en octubre de 2023, ya tiene 3 años, con fondos de Microsoft y El Paso Community Foundation, y se trata de crecer el sector de tech aquí en, no nada más El Paso, pero juntar también Las Cruces y Juárez, como decías, y hacemos eso a través de talleres, programas, todo tipo de cosas para enseñar tech y ayudar a emprendedores de tech que también crezcan sus negocios.
0: Ok, y por ejemplo, ¿qué tipo de programas ofrecen justamente ahí?
2: Los programas que ofrecemos son muy variados, pero en específico están dirigidos hacia la comunidad y hacia la gente del Paso que quiere aprender a innovar y ser un poquito más involucrados en lo que es la tecnología. Entonces tenemos varias actividades para gente que son emprendedores o que tienen espacios muy pequeños aquí en El Paso que quieren empezar algo más grande, así ellos pueden desarrollar sus habilidades en sus websites en línea o incluso en las redes sociales, que es algo muy importante que ahora estamos viendo. Entonces todas estas cosas que hacemos son específicamente para los innovadores de El Paso, Las Cruces y Ciudad Juárez.
0: Muy bien. ¿Y cuáles son, por ejemplo, algunos de los próximos eventos que van a tener?
1: Ok, por ejemplo, en septiembre, la semana que entra es El Paso Startup Week. Súper padre la semana, porque muchas organizaciones de la ciudad tienen programas y talleres para emprendedores. Y el Hub también va a tener 4 diferentes eventos. El martes hay uno que se llama Gov Funding for Tech Startups, y es para cualquier empresa o que está empezando con tech y necesita fondos, que quien no necesita fondos para su empresa, ¿verdad? Entonces vamos a tener a Stephanie Schilling y ella va a enseñar sobre qué tipo de fondos existen, cómo aplicar, cómo tener éxito con eso. Ese mismo día también tenemos un taller de 2 partes, que se trata de your online presence. Entonces, si eres un negocio que todavía no tiene su Google Maps, Apple Maps, si todavía no tiene actualizado su social media, o si tienen pero están batallando, ese sería el evento para ellos. También tenemos Trivia Night. Amber, si puedes hablar sobre eso.
2: Sí, claro, Trivia Night es un evento más de diversión para la gente que vaya a divertirse y convivir. Esta vez es los temas que tenemos de Trivia Night son un poquito relacionados al Paso Startup Week, Startup Jargon, el Paso Communities and Orgs, and also, y también son logos y marcas que para que la gente demuestre qué tan inteligentes son y qué tanto saben. En la actividad se va a poder conocer mucha gente, van a poder hacer esto que se le conoce como networking, va a haber mucha presencia de pequeños negocios del Paso, pero incluso gente que ya está involucrada en todo esto del mundo del startup. Vamos a tener bebidas, pizza, comidas, snacks y más que nada pura diversión y convivencia. Entonces este es más abierto para todo el mundo que le encanta la trivia, que sabe que la va a poder armar y que es súper inteligente. Entonces un poquito más de diversión en esta actividad.
0: ¿Y dónde es?
2: Este va a ser en el Paso Innovation Hub, en el espacio. Entonces ahí se pueden registrar. Y una vez registrados ya nomás se atienden y la pizza de las bebidas son totalmente a la disposición de la persona.
0: Ok, y entonces obviamente para toda la gente que está empezando, todos los jóvenes que están comenzando se pueden acercar ahí con ustedes para información, para que ustedes a lo mejor los orienten acerca de lo que, pues de lo que quieran.
1: Sí, y el hub, es más para adultos, que quieren aprender, pero sí vienen, gente de high school y hasta de middle school a aprender, pero sí, nosotros los orientamos. Por ejemplo, tuvimos una presentación de estudiantes de high school que presentaron sus aplicaciones que hicieron, una compañía que se llama Buzz. Unos estudiantes súper inteligentes presentaron su aplicación para que la gente grande no se olvide de tomar sus medicaciones, digo, medicamento. Y ellos, por ejemplo, los mandamos, los conectamos con el MCA, que es Medical Center of the Americas, que también tienen un centro de innovación. Y ahora, la semana pasada, la semana pasada van a competir para fondos para su negocio. Entonces, sí es para todas edades y nosotros ayudamos a encontrar lo que necesitan o lo que quieren aprender y con las organizaciones que necesitan conectarse para tener éxito.
0: Perfecto. Oigan, ¿y cómo pueden a lo mejor registrarse o encontrar más información?
1: Ok, para Startup Week específicamente es startupep.org. Están todos los eventos que son parte de Startup Week, que son más de 20 eventos. Este año sigue creciendo. Y también pueden ir a elpasoinnovationhub.org, para ver los eventos de nosotros y otros programas que tenemos.
0: ¿Y qué le dirían, por ejemplo, a todas esas personas que pues no saben ahora sí que por dónde irse, por qué camino, a dónde dirigirse, porque muchas veces pues no saben?
1: Sí, bueno, yo les recomendaría que nos sigan en las redes sociales, El Paso Innovation Hub, para que vean qué tipo de eventos tenemos. Y como digo, son de todo tipo y no necesariamente tienes que ser empresa, puede ser estudiante, pero tenemos allí fotos, videos de qué hacemos y qué tipo de programas tenemos. Y ahí te puedes orientar un poquito más qué es para ti. O también, pues llégale a uno de los eventos, platica con nosotros y ahí encontramos una manera de ayudarte.
0: Claro que sí. Nuevamente a repetir los eventos para que la gente ahí se le quede pues guardados.
2: Entonces el martes 29 de septiembre vamos a tener dos eventos. El primero es Gov Grants for Tech Startups, donde se le va a presentar a la gente la oportunidad de
0: Innovar y
2: innovar y ver el de sobre los fondos a los que pueden aplicar como un negocio que está empezando. Y el segundo evento trata sobre todos esos pequeños negocios también que apenas están empezando, que no tienen realmente un Google Maps, Apple Maps o incluso una presencia en las redes sociales, y ellos van a poder aprender desde cero cómo empezar a construir su presencia. Después, el miércoles 30 de septiembre, vamos a tener Trivia Night, y ahí es donde van a poder la gente divertirse y tener bebidas, comida y responder unas preguntas de trivia. Y el último que tenemos sería ese mismo viernes de esa semana, que es Rethinking Money and Reciprocity, del Philosophical Systems Institute, de básicamente una organización que está muy centrada en la filosofía, y ellos lo que van a hacer va a ser pensar el dinero desde el punto de qué es el valor y cómo otras cosas adquieren ese valor que también podemos interpretar de diferentes maneras.
0: Perfecto, pues entonces ya saben, para más información nuevamente digan el social media, algún número de teléfono.
2: Sería para nuestro Instagram, Facebook y en otras redes sociales, El Paso Innovation Hub. Así nos pueden seguir. Y el número de teléfono
0: para que toda la gente ahí marque, se informe y ahí le dan información, obviamente.
1: Sí, más bien recomiendo el correo, que sería info@elpasoinnovationhub.org.
0: Ok, nuevamente.
1: info@elpasoinnovationhub.org.
0: Perfecto. Pues muchísimas gracias a Valerie Chávez y Ámbar de la Cruz, representantes obviamente de El Paso Innovation Hub. Muchísimas gracias y que tengan buen día.
1: Gracias.

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5: Como siempre, deseándoles paz, amor y mucha felicidad. Como siempre, realizando nuestro programa en vivo y en directo. Cuando usted, mi querido oyente que me está escuchando en este instante, da amor, da cariño, es porque usted se siente bien. Así es que vuelvo y le repito, se va a dar cuenta que son muchos los dones y las virtudes que usted tiene. Usted tiene un don, usted tiene una virtud, esa virtud de amar, esa virtud de querer. Asimismo, usted se va a dar cuenta que todas las personas tenemos cualidades y que todos podemos aprender. Cuando usted escucha este programa, usted aprende. Usted aprende cómo hacer un riego, cómo hacer un baño, cómo hacer una ritualización. Piensa siempre, mi querido oyente, mi querida hermana, positivamente en la vida. Siempre tenemos importantes puntos para recordar. Los seres humanos nos comportamos según cómo pensamos. Así que usted tiene que tener pensamientos positivos. Desde aquí, desde la radio, le digo, piense siempre positivamente. Es importante ser cada día mejor. Debemos querernos nosotros mismos, debemos aceptarnos como nuestro Padre nos ha dejado, como nuestro Padre nos ha dado la luz, nos ha brindado la oportunidad de vivir en esta tierra. Las personas que sembraron amor siempre cosecharon la dicha estar frente a ese amor. Recuerda siempre, mi querido hermano del alma, ser feliz es el éxito de la vida. 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Todos los días estoy brindando un consejo y una ayuda. Todos los días me encuentro disponible para hallar y encontrar esa felicidad perdida que lamentablemente no la ha podido encontrar. 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Como mi programa es en vivo y en directo, tengo participación activa. Bienvenida, hermana. Cuénteme.
6: Quería darle la fecha de nacimiento de mi esposo.
5: De su esposo.
6: A ver si me lo puede ayudar.
5: Bueno, regáleme la fecha de él.
6: Mire, él es del 21 de enero del 77.
5: Bájeme el volumen al radio, por favor.
6: Sí.
5: Y me escucha por el teléfono.
6: Sí.
5: 21 de enero del 77. El caso de su esposo es el mismo caso de los hombres que me han llamado el día de hoy.
6: Ajá.
5: Viven completamente cansados y agotados.
6: Sí.
5: Viven de la noche a la mañana con un desespero, con una angustia.
6: Ajá.
5: Y lo peor de los casos es que van al médico, acuden al médico, pero no sale nada.
6: Ajá, sí.
5: O sea, van al médico, se hacen lo que el médico les dice y nada pasa.
6: Sí.
5: 21 de enero del 77. Hace 9 años, su esposo tuvo un problema con una persona.
6: Ajá.
5: Esta persona se ensañó en contra de su esposo y le mandó a hacer una maldad.
6: Ah, sí.
5: Sí, señora.
6: ¿Un hombre o una mujer?
5: Pues aquí yo estoy viendo que es un hombre.
6: Ándele.
5: Lo que él tiene es un mal, lo que él tiene es un daño. ¿Qué tenemos que hacer? Dígale a él, hable con él. ¿Él cree en estas cosas?
6: Sí, sí creemos.
5: Hable con él y dígale que acude a nuestro consultorio. Entran los dos, pagan una sola consulta.
6: Ajá.
5: Y entran los dos. Cuando él vaya, dígale que me lleve la primera orina de la mañana.
6: Ok.
5: Yo con la primera orina de la mañana ya miro, lo analizo y le digo, bueno, mire lo que usted tiene, mire el mal que usted tiene y mire quién se lo hizo.
6: Ay, sí me dice quién se lo hizo.
5: Claro, es que le
6: vamos. Es lo que uno quiere saber, quién es el que te hace
5: claro.
6: La maldad.
5: No es que yo le muestro quién le hizo el daño.
6: Ok.
5: No, yo le muestro. Claro, si yo le invito es porque tengo la capacidad para mostrarlo. ¿Perfecto?
6: Sí, está bien. Sí, a ver si vamos hoy o mañana.
5: Los esperamos.
6: Ok.
5: Gracias.
6: Gracias.
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5: 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Recuerde que si usted es de aquellas personas que últimamente no progresa, que no triunfa en la vida, que el dinero se le vuelve sal y agua, no dura en sus manos, que vive en el fracaso, en la miseria, y que en todo le va mal, en la suerte, en la vida, en su trabajo, en el amor. 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Y como siempre, tengo oyente en línea. Bienvenido, bienvenida. ¿Me llama por usted o por algún familiar?
8: Por alguien, un compañero.
5: Me llama por un compañero suyo.
8: Así es.
5: Deme la fecha de nacimiento.
8: 2 de diciembre del 65.
5: 2 de diciembre del 65. 2 de diciembre del 65. ¿Usted tiene confianza con él, buena comunicación con él?
8: Así es.
5: Hágame el favor y le dice que lo más pronto posible nos visite, porque el 2 de diciembre del 65, tiene 3 puntos negros. Lo que él viene padeciendo y lo que viene sufriendo no es normal.
8: Sí.
5: Lamentablemente vemos que él vive con muchos dolores en su cuerpo.
8: Así es.
5: Él vive con fuertes dolores en la espalda.
8: Uh-huh.
5: Él de noche no puede dormir tranquilo porque los dolores lo vienen desesperando cada día más.
8: Sí.
5: Él viene deteriorándosele la salud día tras día. Y usted lo ve, usted lo nota, ¿no?
8: Sí.
5: Usted
8: sí,
5: lo ha visto a él.
8: Así es.
5: Aquí hay una mujer que lo ha trabajado y lo ha dañado, ¿yo?
8: Sí.
5: Aquí hay una mujer que no lo ha querido ver bien. Aquí hay una mujer que no lo quiere ver feliz.
8: Ajá.
5: Esta mujer se ha ensañado en contra de él para hacerle un daño, para hacerle una maldad. Lo de él no es natural.
8: Ajá.
5: Si fuera natural, ya los médicos lo hubieran curado.
8: Exacto. Pero sí, es lo que a mí se me hace raro, ¿verdad? Porque si no le duele una cosa, le duele otra. O sea, yo digo, no, pues eso ya no es normal. O sea, ya no está bien.
5: No, ya no es normal. Eso ya no es normal. Eso hay que hacer un trabajo.
8: Ándele, sí.
5: Y amerita, uh-huh, y amerita que él nos visite.
8: Ah, ok. ¿La dirección cuál es, oiga?
5: Ya ahorita que termine las llamadas, doy la dirección. Sí. Hermana, ándele. ¿Alguna otra pregunta?
8: Pues por mí.
5: Bueno, no, por él, por no, él.
8: Por él. Por él, no, ninguna. Pues nada más eso, o sea, de que pues tiene muchos problemas, ¿verdad?
5: Bueno, pero en la primera oportunidad que usted hable con él, por favor, comente lo que hablamos ahorita.
8: Sí, claro.
5: Comente lo que hablamos ahorita y que nos visite, ¿sí?
8: Ok.
5: Bueno, pues hermana, que esté muy bien.
8: No, gracias y muy amable, hasta luego.
5: Para servirle. Tengo más llamado, más comunicación. Bueno.
9: Bueno.
5: ¿Cómo me le va, caballero?
9: Pues aquí andamos, muy cansados, muy malos.
5: Regáleme la fecha, es para usted, ¿verdad?
9: Sí, es para mí.
5: Regáleme la fecha, por favor.
9: 25 de mayo de 56.
5: Bájeme el volumen al radio, por favor.
9: Sí.
5: Bájeme, 25 de mayo del año 56.
9: Exactamente.
5: Toda la vida ha trabajado, hermano.
9: Sí.
5: Nadie le ha regalado nada.
9: Nada, absolutamente nada.
5: Toda la vida ha chambeado, toda la vida ha luchado, toda la vida ha trabajado. Pero de un tiempo para acá, hermano, está viviendo usted decepcionado porque vive de mal en peor, las enfermedades. Lamentablemente usted da 3 pasos para adelante y 6 para atrás. Usted se siente agotado, se siente cansado. Las fuerzas del cuerpo se le están yendo poco a poco, ¿verdad?
9: Sí, exactamente.
5: No está durmiendo muy bien. Lamentablemente usted no duerme bien, hermano. Y esto también lo lleva a usted a limitaciones porque se levanta cansado, se levanta agotado. Como si hubiera caminado toda la ciudad en la noche.
9: Ándale, exactamente, hermano.
5: Como si hubiese caminado toda la noche la ciudad. Con el cuerpo amayugado, como se dice, ¿no, hermano?
9: Sí, bastante. Ahorita tengo el cuerpo así muy, muy agotado, me siento muy, pues muy cansado, el cuerpo muy flácido, no tengo fuerza de nada, ganas de nada.
5: Bueno, lo suyo es natural, usted no tiene daño, usted no tiene maldad, ¿perfecto?
9: Ajá.
5: Usted no tiene ninguna maldad, usted no tiene daño. Pero sí lo voy a invitar a mi consultorio para entregarle un regenerador celular.
9: Ajá.
5: Para que se le quite el cansancio, para que se le quite el agotamiento, para que pueda vivir bien, vigoroso. Para componerle hasta el campo sexual, el campo íntimo también, ¿oyó?
9: Ajá.
5: Para componerle la potencia sexual también. Así como le compongo el cuerpo para que se vuelva un hombre vital, un hombre que duerma bien, que descanse, que no mantenga cansado, agotado, así mismo le voy a componer la parte íntima, ¿oyó?
9: Ajá.
5: Un reconstituyente le voy a entregar en mi centro espiritual. Vuelvo y le repito, aquí yo no veo en la fecha de nacimiento nada malo. Entonces,
9: sí, pues, como dice, hermano, en vez de ir para adelante, voy para atrás y ya me han pasado varias cosas y no, ya no veo en absoluto qué es lo que me pasa, ¿verdad?
5: Sí, claro que sí. Hermano, yo lo espero en el centro espiritual. Ahorita doy la dirección, cuando termine la comunicación, doy los números telefónicos para que me visite.
9: Ajá.
5: Usted me va a visitar, hermanito, yo le voy a hacer un trabajo espiritual bien, le voy a hacer un tratamiento muy bueno. Vuelvo y le repito, un reconstituyente le voy a entregar, ¿oyó?
9: Ajá.
5: Lo espero en mi centro espiritual lo más pronto posible, ¿oyó?
9: Ajá.
5: ¿Estamos de acuerdo?
9: Sí, cómo no.
5: Bueno, pues hermano, gracias por llamar.
9: Se lo agradezco que me haya atendido.
5: Para eso estoy, para servirle.
9: Ándale, muy amable.
5: Así hablo yo, soy claro, soy preciso y soy conciso. Cuando usted tiene un daño, le digo, usted tiene un daño en tercer nivel. Pero si usted no tiene daño, soy claro y le digo, usted no tiene ningún daño, usted no tiene ningún mal. Ya sabe que todos los días atiendo en mi centro espiritual y desde aquí, desde la radio, quiero enviar un saludo cordial y espiritual a los hermanos y a las hermanas que están sufriendo tanto por la situación que estamos viviendo aquí en la Unión Americana. 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Y como mi programa es un programa para toda la familia en general, tengo una dama que quiere participar. Bueno.
10: Bueno.
5: ¿Cómo me le va?
10: Pues yo más o menos, nomás que quiero preguntar por otra persona.
5: ¿Por quién me quiere preguntar?
10: Mire, por una que he de cuenta que es del 25 de agosto del 43.
5: 25 de agosto del 43.
10: Sí.
5: ¿Qué le puedo decir yo a esta fecha de nacimiento que estoy viendo aquí, vea? Que su mamá no le pueden decir nada porque su mamá pelea con todo el mundo.
10: Sí.
5: Su mamá quiere pelear y alegar con todo el mundo. Lo que pasa es que hay una vecina, le digo de una vez, hay una vecina que le tiró algo a la casa donde vive su mamá, ¿oyó?
10: Sí.
5: A la casa de su mamá le tiraron algo.
10: Sí.
5: Por eso es que su mamá pelea con todos.
10: Sí.
5: Por eso es que su mamá no le pueden decir nada. Su mamá mantiene con coraje, a toda hora corajuda.
10: Sí.
5: A toda hora brava, no le pueden decir nada. Se enoja, pelea. Y ustedes no saben ni ya qué hacer con ella.
10: Sí.
5: Porque en la casa hay un mal, porque tienen una mala vecina. Tienen, sí, una gente, tienen una persona negativa que les ha tirado algo en la casa. ¿Usted sabe de qué le hablo?
10: Sí.
5: ¿Sabe más o menos de dónde vienen las cosas?
10: Sí.
5: ¿Y por qué no han acudido a nuestro consultorio? Cuénteme.
10: Pues es que ella se puede decir uno, vente, vamos a tal lugar, porque también se enoja.
5: Dice que no, que a qué va a ir a ese sitio, que pa' qué.
10: Sí.
5: No, hermanos. Vamos a hacer una cosa.
10: Sí.
5: Tráigame, dígale que le va a tomar unos exámenes y tráigame la orina.
10: Ándele, sí.
5: Tráigame un potecito, hermana, con, sí, la orina, con la orina de ella.
10: Sí.
5: De una vez le miramos y le analizamos y le decimos, y de una vez le muestro a usted. Claro que yo ya más o menos, usted ya más o menos sabe por dónde viene, como se dice, el agua al molino, ¿no?
10: Sí, sí,
5: ya usted,
10: sí,
5: sabe por dónde vienen las cosas.
10: Sí, como que aprecia mucho a esa persona.
5: Claro, claro. Y así es que así es los daños. Mire, yo le digo a la gente, sí, que menos creemos, esa gente nos está haciendo daño.
10: Sí.
5: Usted viera, hace 15 días una señora se desmayó al ver quién le había hecho el daño. No lo creía.
10: Sí.
5: Entonces, la espero en mi centro espiritual lo más pronto posible para ayudarle a su mamá.
10: Sí, porque fíjese, hasta también pelea mucho con mi papá, pero no, bastante. Mi papá se va y dura 8 días por ahí borracho.
5: Con su papá es peor.
10: Sí.
5: Venga, visíteme en el centro espiritual, que nosotros tenemos los elementos para poderlos curar, ¿oyó?
10: Ándele, sí, bueno, muchas gracias.
5: Gracias a usted.
10: Ándele, adiós.
5: No queremos que existan más preocupaciones, no queremos más separaciones en los hogares, no queremos que exista más la pérdida del amor, no queremos, mi querido hermano del alma, que usted en este momento no tenga suerte. Queremos que, siendo el amor una de las más bellas joyas que nuestro Padre Celestial nos dejó en este mundo, existen seres que terminan repudiando completamente este sentimiento y se convierten en algo peor que una bestia o en hienas que no respetan nada de lo hermoso que se mueve a su alrededor. Los fracasos en los negocios, las malas ventas, la mala situación laboral y con ella el desempleo son síntomas de la mala energía y de la mala suerte de las personas. Al estar rodeados de influencias negativas, todas las empresas, escúcheme bien, van a cerrar puertas. Todas las personas van a estar sufriendo. Y si estamos trabajando en alguna parte y ese dinero que recibimos no nos rinde o tenemos enemigos ocultos, estamos irremediablemente condenados a sufrir muchas consecuencias negativas. Debemos dejarlas a un lado. Tenemos, escúcheme bien lo que le voy a decir, tenemos que actuar de inmediato, porque las energías negativas hay que convertirlas en energías positivas. Tenemos que aprender de las personas que hoy por hoy tienen éxito. Así es, mi querido hermano del alma, que nosotros tenemos que abrir los ojos y darnos cuenta y saber las causas o los síntomas de la mala suerte. Pueden existir muchas más energías negativas en este instante, pero estas que yo les estoy nombrando son las principales, son las que todo ser humano viene sufriendo últimamente. ¿Qué debemos hacer en estos casos de dificultad? ¿Cómo podemos lograr que nuestra mala suerte se vaya y nos llegue la buena suerte? Existen, lógicamente, muchas formas, muchos métodos para poder triunfar en la vida. Pero lo más aconsejable, o sea, lo primero que hay que hacer es conocer el origen de esa mala energía. Porque solamente así podemos aplicar los conectivos necesarios. De ahí que nosotros los invitemos diariamente para que ustedes nos visiten. Y lo primero que hay que hacer es conocer la causa y el motivo del fracaso y quién está detrás de todas estas energías negativas y de todo esto malo que nos viene sucediendo en la vida. Es por eso que le invito para que usted llegue a mi centro espiritual, tome una consulta personalizada y se dé cuenta quién es la persona que lo tiene amarrado, que se dé cuenta quién es la persona que lo tiene engañado, que se dé cuenta si la persona que usted tiene a su lado de verdad le conviene, le ama, le quiere o le traiciona. 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Y como siempre, tengo oyente en línea. Bienvenido, bienvenida. ¿Me llama por usted o por algún familiar?
11: Por mi hijo.
5: Regáleme la fecha de su hijo, por favor.
11: El 21 de diciembre.
5: 21 de diciembre.
11: Del 84.
5: Del año 84. Muchacho, lamentablemente no levanta cabeza por la misma terquedad. Uh-huh. Es muy terco, no escucha consejos. Uh-huh. Él no tiene nada malo, ¿yo? Pero no, pero no escucha consejos. Ustedes le dicen una cosa y él no, por un oído le entra y por otro le sale.
11: Así es.
5: Se enoja cuando usted le dice algo.
11: Sí.
5: Cuando él le contesta con dos piedras en la mano.
11: Sí.
5: No le gusta asimilar cuando comete un error.
11: Ajá.
5: Cuando uno comete un error, uno asimila y dice, sí, es error mío.
11: Sí.
5: Pero es un muchacho corajudo completamente.
11: Sí,
5: no quiere que le digan nada, no quiere escuchar consejos, no quiere nada.
11: Así es.
5: Entonces... Sí. Yo le recomiendo que me visite a la brevedad posible con una fotografía de él para hacerle un trabajo y quitarle ese genio, quitarle esa terquedad.
11: Uh-huh.
5: Eso hace de que él no levante cabeza, porque en este momento usted ve de que da tres pasos para adelante y seis para atrás.
11: Sí.
5: Le está yendo mal.
11: Uh-huh.
5: Por todo lado, por lo económico, por lo sentimental.
11: Sí.
5: Por todo lado le está yendo mal a ese muchacho.
11: Sí.
5: Tráigame una fotografía de él para ayudárselo.
11: Uh-huh.
5: Con gusto, no más, una sola fotografía y con eso tengo para ayudarle.
11: Bueno,
5: perfecto.
11: Sería la próxima semana que con mucho dinero.
5: La próxima semana la espero.
11: Sí, está bien.
5: ¿Qué más me quiere preguntar, hermanita?
11: No, pues al mismo tiempo de mí no me lo podría decir.
5: Pues mire, es que ya el tiempo en la radio se me está Ajá. terminando, entonces Ajá. cuando usted llegue, más bien le hago una chequeadita a usted.
11: Ah, bueno, está bien.
5: Bueno, pues hermana, que Ajá. esté muy bien.
11: Igual.
5: Bueno, pues hermana. Más llamadas en vivo y en directo. Bienvenido, bienvenida. Fecha de nacimiento extramable.
12: 17 de abril del 1965.
5: Del año 65. Tengo la carta número 19, que es la inspiración, combinada con el crepúsculo, que es la carta número 18. Has tenido sueños con familiares fallecidos, ¿verdad?
12: Así es, y pues no encuentro por qué he estado soñando tanto con mis familiares que ya no están, ya se fueron.
5: Estos son premoniciones, te están diciendo, te están avisando, porque ellos tratan de llamarte, tratan de hablarte, tratan de decirte que hay una persona a tus espaldas. ¿Sabes quién es Gabriel, verdad?
12: Sí, es un pariente de parte de mi esposo.
5: Tuviste una discordia. En una ocasión hicieron una comida, hicieron un preparativo, un convivio. Este hombre quiso pasarse contigo después de que estaba un poquito pasado de tragos. Tú le comentaste a tu esposo y la familia se fue en contra tuya diciendo que eran mentiras.
12: Así es, yo en ese convivio, o sea, fue cosa muy fea lo que pasó.
5: Sí.
12: Y yo le comenté a mi esposo y la familia de mi esposo dice que es mentira, que soy una mentirosa, que no es cierto, que su pariente es incapaz de haberme faltado al respeto.
5: Tanto tú y yo sabemos que lo que tú estás diciendo es toda la verdad. Mira, este hombre se ha ensañado, está en contra tuya, te ha mandado a hacer un trabajo de magia negra, a ti te tienen enterrada. Quédate en línea, por la línea interna te voy a decir qué tenemos que hacer y con qué materiales me vas a visitar. ¿Estamos de acuerdo?
12: Ok.
5: Bueno, quédate en línea, gracias.
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5: Y así llegamos a la parte final de nuestro programa. 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
5: Amados hermanos, ha llegado el momento de la verdad, la cual usted conocerá a través de este programa realizado por nosotros. Reciban y acepten nuestro abrazo fraternal y sean bienvenidos al conocimiento. Ha llegado la hora en que usted debe despertar. Ha llegado el momento en que usted debe abrir los ojos. Ha llegado el momento en que ustedes, mis queridos hermanos del alma, deben aceptar que nosotros vamos a poderle ayudar. Nuestro Señor nos entregó a través de su Hijo Jesucristo y no podemos menos que reconocer que fueron sabias las palabras y sabias la expresión que nuestro Padre Celestial dio: ayudarse mutuamente, ayudarnos los unos con los otros, porque solamente así, siguiendo estas sabias enseñanzas y aprovechando las grandes oportunidades que hay en el mundo, el hombre y la mujer van a poder triunfar y van a poder salir hacia adelante. Así que démonos la mano los unos con los otros. Aquí estamos nosotros dispuestos a ayudarle, dispuestos a tenderles la mano amiga. Usted va a poder triunfar en la vida por encima de todas las dificultades que se le vienen presentando por medio o saltando todos los obstáculos que diariamente le agobian. Yo sé que hay muchas personas que viven de fracaso en fracaso y por eso todos los días le hacemos frente a todas las adversidades. Aquí estamos, mis queridos hermanos del alma. Queremos que usted salga adelante. Nosotros le hablamos con verdad, le hablamos con sinceridad, porque a través de nuestras investigaciones espirituales lo único que hemos visto es personas que lamentablemente siguen dañadas, personas que lamentablemente siguen siendo víctimas de actos de maldad y de brujería. 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Me comunican que tengo oyente en línea. Este es un programa de preguntas y respuestas. Fecha de nacimiento es tan amable.
13: 13 de julio.
5: ¿De qué año?
13: De 1994.
5: Usted visitó un centro espiritual donde iniciaron un trabajo y un proceso con usted, pero dejaron abierto un portal. A usted le entran espíritus, siente algo que se le siente al lado izquierdo de su cama, ¿verdad?
13: Ah, sí, siento energías.
14: ¿Y qué más siente? Cuénteme.
13: Sí, así es. Miedo y me tardo mucho para poder dormir.
14: De vez en cuando siente como una presión en el pecho, como si alguien lo estuviera apretando, ¿verdad?
13: Así es correcto.
15: Debe usted visitarme lo más pronto posible para poder cerrar este portal. Haga de cuenta que usted deja la puerta de su casa abierta toda la noche y entra todo el que quiere. Así está su cuerpo. Así se encuentra usted en este preciso momento. Debe visitarme. Tráigame, por favor, un lápiz rojo y 3 veladoras, por favor, del mismo color, rojas. Una hoja blanca y un blanquillo.
13: Ah, ok. Ok, a ver, ¿lo anoto? Sí,
14: sí, por favor, 3 veladoras. ¿Tres? De, 3 veladoras de color rojo, por favor. Ojalá que traigan la estampita de San Miguel Arcángel.
13: Ah, ok, así con San Miguel de Arcángel.
15: Sí, señor, San Miguel de Arcángel o San Juditas Tadeo.
13: Ok, sí, no, ya lo anoté.
15: Si me puede visitar mañana mismo con estos elementos que le pedí, lo espero, por favor.
13: Ok, sería todo, ¿verdad?
14: Sería todo, mi hermano. Muchas gracias por comunicarte. Mañana te espero y vas a ver cómo vas a empezar a dormir bien después de que yo te haga esta irradiación.
13: Eso esperemos que sí. Nos vemos el día de mañana.
14: Ok, mi hermanito. Bendiciones y gracias por participar del programa.
13: Igualmente, hasta luego.
15: La lectura del tarot es totalmente gratis. Sí, señor. Las líneas telefónicas siempre están disponibles y la lectura de tarot es totalmente gratis. Así que si usted en este momento desea saber de su vida, de su entorno familiar espiritual, quiere darse cuenta quién es su amigo y quién es su enemigo, los números telefónicos siempre estarán disponibles. Pero quiero también que escuchemos personas agradecidas. Vuelvo y le repito, para las personas que se encuentran en este momento en las calles, desesperadas, angustiadas, sin saber qué hacer, este programa es para usted. Escuchemos este testimonio y regresamos.
16: Bueno, realmente el problema que tenía era mi hija. Le pasaban cosas extrañas. Por ejemplo, en la casa se movían las cosas, nos tiraban las cucharas, y mi hija cambiaba su carácter. Entonces parecía ser que tenía maldad de ella. Entonces, gracias a un anuncio, lo pude localizar y él me ayudó en el problema que tenía mi hija. Mi hija tenía maldad hecha por una persona, por envidia.
15: Gracias, hermana, por venir a regalarnos el día de hoy este testimonio de fe. Pero aquí está la hija. Hermanita, bienvenida, los micrófonos son suyos. Cuéntenos su experiencia de vida. Ya su mamá nos adelantó, pero quiero que nos cuente qué era lo que pasaba con usted.
17: Pues me sentía muy mal, deprimida, veía espíritus. Seguía que una sombra me seguía, no sé, cosas así. Me ayudó, me hizo una limpia y me dijo lo que tenía. Era una maldad de una persona que me envidiaba. Me ayudó él, la verdad me ayudó mucho. Ahora me siento muy bien, me siento muy tranquila. Ya no me molesta nada. Estoy muy bien.
16: Ahora veo a mi hija bien tranquila. Ya no le pasan cosas raras. Ya no nos mueven las cosas en la casa. Realmente pasaban cosas muy extrañas. Que a raíz de lo que mi hija tenía, a partir de que mi hija la sanó, ya estamos tranquilas tanto ella como mi casa. Pues que si tienen algún problema que ellos no puedan solucionar, que acudan, porque estoy segura que él les va a ayudar.
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15: ¿Siente usted dolores o cansancio o agotamiento? ¿De la noche a la mañana no concilia bien su sueño? ¿Muchas veces siente usted un desespero y una angustia con lo que está pasando en este país? ¿Le han dado manchas en la piel? ¿De la noche a la mañana viene con un desespero, una angustia, con ganas de cerrar las puertas, salir corriendo y no se explica para dónde? ¿Es usted de aquellas personas que por estos problemas que estamos atravesando en el país ha caído en el vicio del alcohol o lamentablemente en las drogas? ¿En su negocio las ventas bajaron y de la noche a la mañana se ha alejado la clientela y sus empleados son conflictivos? ¿Es usted de aquellas personas que quiere trabajar y luchar incansablemente para sacar adelante todos sus propósitos y no lo ha podido lograr? 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Encuentre la felicidad en el amor. Recupere a esa pareja que lo abandonó. Proteja su hogar. Proteja su pareja. Proteja su entorno familiar. Recuerde que nosotros somos conocedores de secretos antiguos. Somos conocedores de plantas, raíces, hojas, tallos, los cuales utilizamos para recuperar su suerte, su salud, esa salud perdida, y devolverle las ganas de vivir, devolverle las ganas de triunfar. Yo le digo desde aquí, desde la radio, salga adelante en todo lo que se ha propuesto. ¿Es usted de aquellas personas que quiere que le vaya bien en el amor? ¿Quiere tener su empresa propia? ¿Quiere viajar sin ningún problema? ¿Quiere tener suerte? ¿Quiere tener salud? Sean ustedes totalmente bienvenidos a nuestro programa. Recuerde, hermano, que la esperanza es lo único que usted tiene en la vida, la fe y la esperanza, ya que sin estas dos importantes palabras, usted no puede avanzar en la vida. Por eso vuelvo y le repito, desde aquí, desde este programa, le estoy dando las gracias a nuestro Padre Celestial, a nuestro Señor, por este regalo divino que nos da, por este maravilloso momento en el que podemos estar unidos con todos ustedes a través de la magia de la tecnología. Y yo sé que estas palabras sirven de aliento para tanta gente que se encuentra en este momento con un estrés mental bastante fuerte, el cual no saben cómo hacer. Esta es la tarjeta de invitación que yo les hago en este momento para que juntos podamos empezar a ponerle solución a todos aquellos problemas, preocupaciones, angustias que estemos viviendo. 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Tengo más oyentes en línea. Esto es un programa de participación activa. Fecha de nacimiento, por favor.
19: 11 de agosto de 1958.
15: Desde que falleció su esposo, su familia le ha dado la espalda. Sus hijos se fueron del lado suyo. Usted vive prácticamente solita, solamente cuidada y protegida por la mano del Señor, ¿verdad?
19: La mano del Señor me ha protegido y me ha ayudado y no me ha soltado.
15: Bueno, mi hermanita, aquí ya está hablando con nosotros que le vamos a ayudar porque usted necesita visitarme. Yo le voy a ayudar, usted no tiene nada malo. Yo le voy a ayudar y le voy a hacer una resonancia espiritual donde vamos a platicar y vamos a hacer muchas cosas. Sí le voy a regalar una protección porque a raíz de que sus hijos se alejaron de usted, usted vive solita y vive prácticamente a la deriva y tiene malos vecinos. ¿Sí lo ha notado?
19: Y sí, sí es cierto. La vecina de al lado barre y me echa la basura y me tira tierra afuera de la puerta y es blanca. Y tengo un perro negro y como se acuesta allí afuera de la puerta, entra todo polveado.
15: Esos polvos los utilizan las brujas, las pitonisas. Lo que pasa es que ellos le quieren quitar a usted la casa, quieren ofrecerle lo que no vale su casa, y por eso es que ellos se portan así como usted. Cuénteme, cuénteme.
19: Yo le dije que no está en venta, que es el patrimonio que me dejó mi marido.
15: Y ellos queriendo sacarla a usted de ahí, están haciendo hasta lo imposible para que usted se vaya, pero no se vaya a ir. Más bien, visíteme en mi consultorio que yo la protejo y le saco a esa gente de ahí, ¿sí?
19: Sí, está bien. Muchas gracias.
15: Bueno, hija, gracias a usted por confiar en nosotros. Bendiciones.
19: Sí, que Dios lo bendiga y cuídese mucho. Hasta luego.
15: Hasta luego, hermanita.
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15: Si usted se comunica conmigo ya, usted recibirá esa asesoría de parte de nosotros a través de la lectura gratuita del tarot. Será un placer ayudarle, será un placer orientarle y guiarle para que su problema pueda resolverse. Acuérdese que el que busca encuentra, el que toca la puerta se le abrirá. No olvide, mi querido hermano del alma, que nuestro Señor le dijo a su hijo amado, ayúdate que yo te ayudaré, y nunca le dijo acuéstate que yo te cargaré. Si usted está orando ante nuestro Señor, si usted está pidiéndole y clamándole al Todopoderoso y dice, Señor, dame una guía, Señor, dame una esperanza, Señor, dame una luz, pregúntese usted por qué en este momento a esta hora me está escuchando. Pregúntese, hágase esa pregunta también y diga, Señor, ¿por qué estoy sintonizando esta emisora y por qué estoy escuchando este programa? ¿Por qué? Porque nosotros conocemos secretos. Usted me está escuchando porque conocemos plantas, conocemos raíces, conocemos frutos, conocemos flores, tallos, semillas, lo que empleamos para que usted recupere ese hermoso tesoro después de la vida, que es la salud. Ahora, para usted estar tranquilo, para usted estar bien en su casa,

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3: Justo de 1980.
4: ¿Esa es su fecha?
3: Desde mi hermana.
4: 24 de agosto del año 80.
3: Uh-huh.
4: Por lo que veo en la fecha de nacimiento de su hermana, hace poco se casó. Se casó con un hombre trabajador y luchador, hermanita.
3: Sí.
4: Les gusta trabajar, les gusta hacer todo positivo. Son personas que no le hacen mal a nadie. Por lo contrario, al que le puedan servir, le sirven. Pero tienen gente en el trabajo, en especial su hermana, gente que no les conviene, gente que les habla por delante muy bonito y por detrás le entierran el cuchillo. Debe hablar con ella. Hay una mujer, Carmen, que es la que no la quiere ver bien.
3: Ah, ok.
4: Esta mujer es una mujer mala y es una mujer que trabaja con ella. Su hermana le ha manifestado, le ha comentado que ella tuvo un problema con esta mujer hace 3 meses.
3: No, la verdad, eso no me comentas. Pues según ella, pues platica muy bien con todas las vecinas.
4: Ella la va muy bien con todas las vecinas. Esta mujer vive a 5 minutos de la casa de su hermana, o sea, es vecina de ella. Ella se atrevió a tirarle un aguasal por debajo de la puerta. Su hermana le ha comentado o le dijo en algún momento que en la casa encontró algo.
3: Ella la vez pasada encontró lo que viene siendo la cera derretida.
4: ¿La cera de una veladora derretida?
3: Ajá.
4: ¿En dónde la encontró?
3: Afuera de su casa, en una macetera que tiene ella.
4: Vamos a hacer algo, hermana. Háblese con ella, dígale que barra la casa de adentro hacia afuera, que por favor me traiga esa maceta donde ella encontró estas porquerías, estas pedazos de velas, y me visite con la primera orina de la mañana. Si lo puede hacer mañana mismo, mucho mejor.
3: Ah, ok. Oiga, disculpe, ¿qué horarios consulta?
4: A partir de las 9 de la mañana hasta las 6 de la tarde.
3: Ah,
4: okay. Horario corrido. ¿Cuándo nos pueden visitar?
3: Pues sería el domingo.
4: Dígale a su hermana que limpie bien la casa.
3: Uh-huh.
4: Y todo lo que limpie, todo, polvito, basura, me lo traiga. ¿Perfecto, hermana?
3: Ok.
4: Bueno, hermanita, gracias por la llamada.
3: Ok, gracias.
4: Que esté muy bien. Cada vez que nos sentamos frente a estos micrófonos, quiero indicarles que somos una organización a nivel internacional conformada por verdaderos espiritistas, consejeros sociales. Y quiero indicarles que nuestra misión es aliviar el dolor humano y por eso diariamente les atendemos sus consultas personalizadas. Hoy les abrimos las puertas del misterio, hoy abrimos las puertas de nuestro corazón, las puertas de lo desconocido para que usted, mi querido oyente, de la mano con nosotros penetre a este mundo fantástico y conozca más allá de lo posible. ¿Por qué? Porque cada vez que yo invito a una persona a mi centro espiritual es para poderle admirar, poderle percibir y poderle detectar qué es lo que viene pasando en su vida. Hay que estar alertas, hay que abrir muy bien sus ojos, su vida, sus negocios, su amor, su felicidad en general puede estar en este momento en juego y nosotros podemos salvarlo, podemos sacarlo hacia adelante y podemos protegerlo de las fuerzas del mal. Han sido muchas las personas que se han beneficiado a través de nosotros y queremos que usted ingrese a este grupo de triunfadores, a este grupo de miles de personas que han luchado, que han salido hacia adelante y que hoy por hoy nos incluyen y nos meten en sus oraciones. Este grupo de personas que un día decidieron y le hicieron frente a los problemas. 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

0: 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Fecha de nacimiento, por favor.
1: 11 de julio.
0: Sí.
1: Del 52.
0: Del 52. Bueno, póngame cuidado a lo que le voy a decir. Uh-huh. Tiene un desgaste en los huesos. Uh-huh. Bastante fuerte. Uh-huh. Le viene dando un dolor en las coyunturas. Uh-huh. Un dolor en la espalda, y ese dolor en la espalda se le viene bajando para las piernas. Uh-huh. Ese dolor me la tiene a usted desesperada, no me la deja dormir tranquila, no me la deja comer tranquila. Uh-huh. Y usted muchas veces no sabe ni si cerrar las puertas, salir corriendo. Usted muchas veces no sabe ni qué hacer.
1: Ajá.
0: Lo que más le inquieta a usted es que a usted le toman los exámenes, va donde los médicos y no le dan ninguna curación.
1: Ajá.
0: Eso es lo que más la molesta a usted.
1: Sí.
0: Yo necesito que usted me visite, me lleve la primera orina de la mañana.
1: Ajá.
0: Me lleve, por favor, consígame ruda.
1: Ajá.
0: Me lleva ruda, Altamisa y la primera orina de la mañana.
1: Okay.
0: Váyase con algún familiar porque le voy a hacer una depuración y va a quedar un poquito cansada.
1: Ándele, pues.
0: ¿Estamos de acuerdo?
1: Sí, cómo no.
0: Hermana, ¿otra cosa, algo más que me quiera preguntar?
1: No, quería preguntarle sobre mi familia.
0: Bueno, eso ya lo hablamos personalmente en nuestro centro espiritual.
1: Ándele, pues.
0: Eso ya lo hablamos personalmente sobre su familia. Usted puede, lléveme una lista de todas las personas que usted quiera preguntar, ¿oyó?
1: Está bueno.
0: Gracias por participar.
1: Adiós.
0: Adiós.
2: Comuníquese ahora mismo y reciba un asesoramiento espiritual de parte de nosotros, todos los días en pie de lucha, queriendo que usted salga hacia adelante. Este programa se hace, es para toda la familia en general. Estamos aquí en la radio transmitiendo este programa para todos ustedes, llegar hasta todos sus hogares. Somos sus amigos y más inmediatos servidores, profesionales y científicos de esta noble institución. Este es un capítulo nuevo de nuestro programa donde queremos recordarles y queremos advertirles y decirles a todos mis queridos hermanos que un 90% de los seres humanos, un 90%, escúcheme con atención, fracasan a consecuencia de la carencia de una protección adecuada. Fracasan porque no están protegidos, porque lamentablemente cualquier persona les puede hacer daño. Cualquier persona los puede dañar, cualquier persona los puede perjudicar. Y los tiempos que se vienen avecinando y los tiempos que se ven cada día más se ven críticos. Va a haber más necesidad y va a haber más desilusión de parte de las personas que vive o que vivimos en este planeta Tierra. Por eso los estamos invitando para que sepan protegerse. Vemos de la noche a la mañana enfermedades que no las cura nadie. Vemos de la noche a la mañana que los animales se vienen muriendo inexplicablemente y las cosechas se vienen perdiendo. De la noche a la mañana estamos viendo enfermedades psicosomáticas rebeldes y desconocidas. Es más, así como se ha adelantado la ciencia y así como los médicos avanzan, la tecnología también avanza, asimismo avanzan los males, los daños. Anteriormente a una persona le hacían un daño, pero tenía que cortarle el cabello. Anteriormente tenían que, mejor dicho, sacarle la saliva a la persona. Ahora no, ahora le hacen a usted un daño a larga distancia. Existe la tecnología. Por medio del Face, le sacan una fotografía a usted por medio de su Facebook. Le sacan una fotografía, esa fotografía la imprimen y se la llevan a una bruja, a una pitonisa, y le hacen un daño, le hacen una maldad. Por eso yo desde aquí, desde la radio, le advierto a las personas, hombres y mujeres, mire, no regale fotografías. Esto de estar regalando fotografías, esto de estar regalando prendas íntimas, esto es peligroso. Esto es contraproducente porque usted regala una prenda íntima y usted no sabe en qué momento esa persona ya no es más su pareja. Y usted lo sabe, hermano, usted lo sabe, amiga. Las personas que se han separado saben de lo que estoy hablando. Mire, usted se casa con su esposa, usted se casa con su mujer, usted se casa con la persona que lo quiere, pero de la noche a la mañana ese hogar muchas veces se acaba por voluntad propia, otras veces se acaba porque les hacen un daño, les hacen una maldad, y de la noche a la mañana pues la esposa o el esposo le agarra fastidio a usted, ya no consiente ni que usted le toque una mano, no consiente ni que usted le diga nada. Por eso desde aquí, desde la radio, vuelvo y le repito, queremos
0: que usted, mi querido oyente, escuche con atención lo que hablamos y sepa y se dé cuenta que aquí estamos, grupo de conocedores y científicos al servicio de toda la humanidad en general. 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Hemos llegado al final de nuestro programa correspondiente a este momento. Les doy las gracias a las personas que hacen posible que este programa salga bien. Este programa es hecho y elaborado por verdaderos profesionales, pero sin su llamada no tendría razón de ser que yo me sentara frente a los micrófonos. No se olviden que somos un grupo profesional, somos un grupo de más de 33 maestros dispuestos a tenderles la mano amiga en esos momentos difíciles que usted puede estar pasando en su vida. Les doy las gracias de verdad, les agradecemos, porque vuelvo y le repito, no estoy solo. Somos un grupo de mentalistas, hipnólogos, parapsicólogos, mentalistas, secretistas y ante todo consejeros espirituales, que por medio de los estudios y por medio de los elementos de apoyo le venimos dando resultados positivos a todas las personas que a diario se comunican con nosotros. Gracias, les agradecemos de corazón, los llevamos como siempre en nuestra mente, nuestro corazón y nuestra conciencia. Les decimos desde aquí felicidades y que nuestro Padre y la Virgen me los cubran con su manto consagrado. Hasta pronto.
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3: 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Bienvenidos.
0: Bienvenidos. Aquí estamos como siempre transmitiendo nuestro programa, queriendo llegar a cada uno de ustedes con proyectos de vida,
2: con soluciones. Queremos de verdad que usted participe, queremos que usted se comunique con nosotros, halle y encuentre curación y solución a sus problemas. Este programa lo hacemos para usted. Este programa está encaminado para todo ser humano que se encuentre atravesando alguna dificultad. Como siempre lo digo, bienvenidos a nuestro programa. Espero que estas palabras calen hondo en vuestros corazones. Y queremos desde aquí invitarlo para que usted acuda a nosotros.
0: Muchas personas fracasan, es precisamente debido a la envidia. Lamentablemente se ve la envidia, se ve más la envidia que la propia caridad. Porque otros seres muchas veces no pueden aceptar que usted triunfe, que a usted le vaya bien en su changarrito, en su negocito. Hay gente que no puede ver que usted sea feliz en el hogar, que salgan adelante en sus actividades diarias, muchas veces en el deporte. Lo que nosotros en el transcurso de los días y de los años hemos descubierto en las consultas que atendemos diariamente, y de verdad que nos deja sorprendidos y aterrorizados, es que de un momento a otro una persona fracase, de un momento a otro una persona quede en la ruina, de la noche a la mañana un hogar se destruya. Mire, un hogar bonito de 20, 30, 40, 50 años de feliz unión se destruye de la noche a la mañana. Y precisamente, hermano, precisamente, amiga, a consecuencia de un daño, a consecuencia de un mal. Hay personas que de la noche a la mañana ven cómo sus hijos cambian, cómo sus hijos toman malos caminos. Personas que se enferman misteriosamente. Hay personas en este momento postradas en un lecho de enfermos. Hay personas en este instante en un hospital, en una clínica, enfermos misteriosamente y no saben qué les ha pasado. Pero lo más doloroso, lo que más nos duele, lo que de verdad nos sorprende, lo que de verdad nos aterra, escúcheme bien lo que le voy a decir, es reconocer que a consecuencia de la brujería, que a consecuencia de la maldad, que a consecuencia de los actos maléficos y que a consecuencia de las personas inescrupulosas, caen personas fracasadas, destruyen hogares, aniquilan hombres y mujeres, dejan a un familiar suyo postrado en una cama, dejan a una persona imposibilitada para ser feliz en la vida. Pero hermano, amigo, deténgase un momento, por favor, porque todo en la vida no es malo. Afortunadamente, nuestro Padre Celestial es muy grande y nos ha permitido estudiar y conocer los mecanismos de defensa. Por medio de estos mecanismos y conocimientos, todos los días ayudamos a centenares de seres humanos, ayudamos a muchas familias a solucionar sus problemas, porque es un hecho, mi querido hermano del alma, escúcheme bien lo que le voy a decir, es un hecho que no podemos transitar por este mundo corrompido y cruel sin estar protegidos, sin tener una aseguranza o sin tener un consejo o ayudados por una mano amiga que nos permita enfrentarnos a las fuerzas maléficas, a la gente inescrupulosa, a la gente envidiosa. Y yo sé que usted en este instante tiene problemas de salud. Yo sé que usted en este instante el dinero no le rinde. ¿Y cuánta gente sufre en el campo sentimental? ¿Cuántas personas lloran a consecuencia de una ruptura? ¿O cuántas personas en este momento se encuentran mal, destruidos, desilusionados, acabados, porque lamentablemente no son correspondidos en el campo del amor? 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Me dicen, me comunican aquí en la estación radial que tengo oyente en línea. Fecha de nacimiento, por favor.
8: 29 de junio de 1967.
0: Carta 9, la herencia. Carta 7, la defensa. Carta 11, la fuerza. Trabajador y luchador. Pero últimamente se siente mal. Ve el dinero, pero se le vuelve salida agua, mi hermano.
8: Sí.
0: Hay mucha envidia a su alrededor, pero esto es en el trabajo, hermano. ¿Yo?
8: Sí, sí.
0: Esto es en el trabajo. Es una envidia de parte de tres compañeros de trabajo que usted tiene, los cuales usted sabe quiénes son. Hermano, lo espero en mi consultorio esta misma semana. Usted lleva ya tiempo escuchándonos, ¿verdad?
8: Yo ya tengo un año más o menos escuchándolo y lo he recomendado con varios amigos también.
0: Ah, usted ya nos ha recomendado con varios amigos.
8: Sí, con varios amigos que les ha ido muy mal. Digo, te voy a llevar yo y yo te voy a pagar ese dinero que te cobra él, te lo voy a pagar porque quiero que te vaya bien en la vida.
0: Hermano, muchas gracias por esas recomendaciones. ¿Cuándo lo vamos a esperar en nuestro consultorio, mi hermano?
8: Sí, lo más pronto posible, y también le voy a llevar a un amigo mío.
0: Exactamente, usted nos trae su amigo y con mucho gusto los atendemos, los ayudamos, los sacamos hacia adelante. Hermano, para que usted se una al mundo de las personas que ya se han unido a nosotros y han triunfado.
8: Sí, para triunfar, yo soy feliz, pero quiero ser completamente feliz, ¿verdad?
0: Eso. Usted es feliz porque su pareja lo comprende y lo entiende. Pero lo que le falta es un empujoncito para que todo lo que emprenda le vaya mejor con el dinero y el dinero le rinda.
8: Sí, claro.
0: Entonces, mi hermano, lo espero a la brevedad posible en mi centro espiritual. No me vaya a colgar, se va a quedar con uno de mis asesores, el cual le va a pedir unos elementos que necesito. ¿Algo más que me quiera decir antes de finalizar la llamada?
8: Sí, ahí... lo felicito.
0: Gracias, gracias, mi hermano. Gracias por esa felicitación. Aquí estoy, con el único propósito de ayudar, de orientar y de servir. Los números telefónicos siempre están disponibles para usted, para que se comunique ya. Tenemos una gran cantidad de elementos positivos. Tenemos alternativas de vida para que cualquier hombre o mujer pueda salir hacia adelante. Yo quiero que usted tome la mejor decisión. Yo quiero que usted, mi querido hermano, tome el mejor consejo que yo le puedo brindar a través de este programa y a través de una consulta. Miren, todo lo que yo les hablo a través de estos micrófonos quiere decir que si una puerta se nos cierra, podemos abrir otra, otra, otra y otra hasta que podamos encontrar la puerta adecuada, el camino correcto. Y vuelvo y le repito, desde aquí les digo, hermanos, el peor error que podemos cometer es agachar la cabeza, escondernos ante nuestros problemas, someternos al castigo de las dificultades, del fracaso y de la desesperanza. Yo les digo desde aquí, desde esta prestigiosa emisora, miren, debemos salir hacia adelante, debemos luchar por nuestros sueños, por nuestras esperanzas. 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Tengo oyente en línea. Fecha de nacimiento es tan amable.
9: 30 de julio de 1965.
0: ¿Qué le parece el programa? Cuénteme.
9: Pues me parece excelente. Están buenas ayudas. Por eso es que me estoy comunicando con usted.
0: Hermano, analizando la carta 2, la generosidad, carta 8, el renacimiento,
2: carta 7, el desequilibrio, viene últimamente dando 3 pasos para adelante y 6 para atrás. Dinero no le rinde y no le alcanza. Es un hombre trabajador, es un hombre luchador, pero de octubre a la fecha el dinero no lo ve.
0: Así es. Usted es un hombre que le ha gustado siempre trabajar por su cuenta, ¿verdad?
9: Así es, tenemos un negocio.
2: Pero lamentablemente ese negocio va de mal en peor. Hay gentes alrededor suyo que no lo han querido ver triunfar, que no lo quieren ver bien y por eso le han mandado a hacer un trabajo de magia negra. Por eso es que últimamente el dinero no rinde, el dinero se le vuelve saliagua y usted siente un desespero y una angustia.
9: De acuerdo.
0: Hay hasta gente de su propia familia que no lo quiere ver triunfar, no lo quieren ver salir adelante, ¿oyó?
9: Ok, de acuerdo, para visitarlo, maestro.
2: No me corte, quédese con uno de mis asesores y lo espero lo más pronto posible. Gracias por participar.
9: Igual, Dios lo bendiga.
2: Bueno, pues mi hermano, gracias por llamar. Escuche con atención. Muchas personas hoy viven tranquilas. ¿Por qué? Porque recuperaron el amor, porque volvieron a tener buena suerte con el dinero. Pero primero estuvieron donde estás tú ahora, confundidos, con el corazón roto o con los caminos cerrados. A través de las orientaciones espirituales, a través de las cartas del tarot, se puede descubrir verdades, romper energías negativas y abrir nuevos caminos en tu vida. Si tú que me estás escuchando en este momento te encuentras sufriendo por amor, si tu pareja se alejó, si la mala suerte no te deja avanzar o si sientes que algo extraño está afectando tu destino, este es el momento de buscar una respuesta. Miren, hay tanta gente mala, hay tanta gente negativa, hay tanta gente inescrupulosa y envidiosa que no quieren que usted progrese. Por eso yo quiero a partir de este momento usted se comunique conmigo porque las líneas siguen abiertas en este instante para todas aquellas personas que quieran hacer una pregunta y recibir una verdadera orientación espiritual. Le repito, hay gente envidiosa, personas que saltan las tapias de un panteón o muchas veces a través de una fotografía a usted lo pueden dañar, a usted lo pueden perjudicar. La maldad se va a ver todos los días, se van a ver destruidos los hogares. De la noche a la mañana el esposo le va a agarrar fastidio a la esposa. La esposa no va a querer que el esposo le toque ni una mano. Se van a ver arruinadas las cosechas. Se van a llevar a la ruina prósperos comerciantes. Van a implantar enfermedades psicosomáticas rebeldes y desconocidas. Van a sembrar el terror en la juventud, a la que llevarán a la drogadicción, a la prostitución y a una serie de conflictos a nivel juvenil. La atmósfera estará sobrecargada de expectaciones negativas y esto también va a contribuir a la destrucción de un planeta cada vez más azotado por las desgracias. En pocas palabras, mi querido hermano, mi querida amiga, la situación de la humanidad será tan desesperante que muchos optarán por irse, por aniquilarse, porque muchos seres humanos piensan que todo se ha terminado en su vida. Yo les hago ese llamado desde aquí, desde la radio. Miren, mi hermano, si usted desea triunfar en la vida, desea curarse de una terrible enfermedad, salir adelante de algún problema, sacar a su hogar hacia adelante. ¿Cuántas personas sufren y lloran a consecuencia de un daño, a consecuencia de un mal? Miren, yo he visto tantos daños y tantos males en mi centro espiritual que me quedo sorprendido, que me quedo aterrado de ver cuánta es la maldad y a dónde llegan los brujos, hasta dónde llegan las pitonisas. Se atreven a saltar las tapias de un panteón, de un camposanto, extraen sustancias, elementos los cuales no puedo nombrar aquí en la estación radial, y a usted lo dejan postrado en una cama alimentándose de manos terceras. Ahora, toman una fotografía suya, la sacan de las redes sociales, le hacen una ritualización, misas negras, lo entierran a usted en un camposanto y es por eso que usted no levanta cabeza, no le va bien, sufre enfermedades, su familia no lo quiere, se siente muchas veces desgraciado, pero perdóneme la palabra. Hay gente que me dice, yo vivo desgraciado toda la vida en el amor. No, a usted lo pueden tener dañado, a usted le pueden estar haciendo un embrujo a sus espaldas y usted desconocerlo. ¿Y cómo se va a dar cuenta? 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Me comunican que tengo oyente en línea. Este es un programa de preguntas y respuestas. Fecha de nacimiento es tan amable.
10: 29 de septiembre del 66.
2: De 1966. Está preocupada. Su pareja ha cambiado últimamente. ¿Cuánto llevan ustedes juntos?
10: 16 años.
2: 16 años. Vamos a analizarle a través de la carta 31 las dificultades, el 40 el presentimiento y la 42 la constancia. Lamentablemente estas carticas me manifiestan y me dicen que ustedes vienen de mal en peor con su esposo, con su pareja. Ustedes últimamente vienen discutiendo, peleando y ya no ni se acercan, ya no comparten, ¿verdad?
10: Ay, pues me duele decirlo, pero pocos.
2: Lo que pasa es que todos dos tienen un temperamento muy fuerte. Todos dos son de mal genio. La carta de las dificultades junto con el presentimiento me comunican y me dice que todos dos son de muy mal genio. No se pueden hablar, no se pueden decir, no pueden dialogar últimamente.
10: Sí.
0: Ustedes chocan mucho, ustedes tienen mucha dificultad. Ustedes pelean, discuten por cualquier cosa, como se dice, con cualquier tontería.
10: Uh-huh.
0: No se ponen de acuerdo, hermana.
10: Sí, así es.
2: Veo que de un tiempo hacia acá vienen las discusiones, las peleas, los malentendidos, pero mucha duda de parte suya. Usted le ha descubierto a su esposo unos mensajes en el celular y esto la tiene a usted pensativa y dudosa de él, ¿verdad?
10: Pues la verdad, sí.
2: Pues hermana, tengo para decirle que lo que usted presiente es totalmente cierto. Hay otra persona, hay otra mujer de por medio, la cual, pues por medio de la radio no se lo puedo comunicar. Necesito que me visite. ¿Usted quiere regresar? ¿Quiere estar bien con él? ¿O qué quiere? Dígame.
10: No, pues yo realmente quiero saber qué es lo que pasa y si va a funcionar y si no, pues es mucha mortificación para mí continuar como estamos.
2: Puede continuar, pero a través de una ayuda que yo le haga en mi centro espiritual cuando usted me visite, tráigame una prenda de su esposo, la que él más use. Quiero también decirle que a través de las cartas del tarot he detectado gente inescrupulosa a su alrededor, amigos, familiares, vecinos, gente que no los quiere. Y esto usted lo desconoce, ¿verdad?
10: Mire, y aparentemente, pues, creo estar rodeada de gente buena.
2: Es lo que siempre digo en mi programa. Cara vemos, corazones no sabemos. Hermanita, visíteme con la playera que le dije de su esposo, una fotografía de él de cuerpo entero y un pañuelo blanco, por favor.
10: ¿Y en qué horario me pueden atender?
2: Nosotros estamos a partir de las 9 de la mañana todo el día. Con lo que le pedí, por favor, me visita. ¿Algo más que me quiera preguntar?
10: Pero usted no me puede decir si mi esposo realmente tiene otra persona.
2: Claro que la tiene, hermana. Por eso le dije, visíteme porque él tiene otra persona. Hay otra mujer interponiéndose en la vida de ustedes dos. Visíteme, le voy a dar el nombre y le voy a decir en dónde vive esa persona para que usted le aclare a su esposo. La espero pronto, ¿sí?
10: Sí, está muy bien. Entonces bueno, yo pasaré a visitarlo.
2: Bueno, pues mi hermana, gracias por comunicarse.
10: Gracias.
2: Bueno, hermana, hasta luego. La vida muchas veces es difícil para muchos hermanos, sin embargo existen normas de conducta, procedimientos especiales que se deben tener en cuenta para progresar en la vida. Si usted desea avanzar positivamente, nosotros le podemos conducir para que usted, mi querido hermano del alma, salga adelante, triunfe en la vida. ¿Por qué? Porque conocemos la problemática social. Nos atrevemos a decir que lo primero que se debe hacer es un balance de todas nuestras necesidades. Sí, señor, es lo que usted primero que todo debe hacer. Usted hace ese balance y me llama. que de resto lo hago yo. Yo le digo por qué le está yendo tan mal en el amor, yo le explico el motivo y el origen de su problema, de su enfermedad, la raíz de esa dificultad por la cual usted no sale hacia adelante, y yo le digo cómo podemos canalizar nuestras fuerzas psíquicas para poder luchar en contra de las energías negativas. Así que yo le digo, mi hermano, tome su celular, llámeme ahora mismo. 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Tengo oyente en línea. Este programa es de preguntas y respuestas. Fecha de nacimiento, por favor.
11: Soy del 11 de agosto de 1989.
2: Del año 89. ¿Alguna vez le han leído las cartas del tarot?
11: Sí, hace como 3 años, creo que fui, más o menos.
2: Ok, yo aquí tengo las cartas del tarot. En las cartas del tarot es que yo me apoyo para darle contestación a todas las personas. Tengo una cartica que es la 41, que es la angustia. Tengo la carta 7, que es el triunfo. Y tengo la carta número 8, que es la justicia. Estas tres cartas me manifiestan y me dicen de que usted ha venido teniendo problemas en su trabajo. Usted ha venido sintiéndose muy sola, ha venido sintiéndose muy triste, pero todo esto se debe a una falta de energía, porque usted tiene las energías muy bajitas. Lamentablemente, a donde llega usted siempre cae mal. Usted ha notado que llega a un sitio y las personas la hacen a usted como a un lado. Y usted muchas veces se ha preguntado, ¿qué pasará? ¿Por qué pasa esto? ¿Es o no es así?
11: Sí, la verdad, ahora que lo está mencionando, tiene toda la razón. O sea, es como si se me bajara toda la pila, como no sé, o sea, algo muy raro me pasa, como claro, usted me lo está indicando.
2: Como si de la noche a la mañana las fuerzas del cuerpo se le fueran, como que siente decaimiento, como que no le provoca ir al trabajo, no le provoca hacer nada, ¿verdad?
11: Sí, la verdad, hay días en los que no quisiera ni siquiera abrir los ojos, o me despierto muy temprano y no puedo conciliar ya de nuevo el sueño, entonces pues me paro a intentar hacer cosas, pero sinceramente sin ganas. Como usted dice, o sea, como que se me haya ido todo, o sea, las ganas de, hasta de vivir, por así decirlo, o sea, solo estoy como en automático.
2: Ok.
11: O sea, hago las cosas porque las tengo que hacer.
2: Lo que pasa es que usted estuvo en un sitio donde había una mala energía. Usted estuvo en un sitio hace un año, fue a visitar unos familiares y en esa casa había una mala energía. Esa mala energía se contagió y por eso es que está usted así. Nadie le ha hecho daño, nadie le ha hecho maldad. Es una mala vibra, una mala energía de la cual usted se contagió y por eso es que yo les digo a todos, hay que protegernos. Debemos usar una protección, debemos usar una contra, un talismán. Usted no usa nada, ¿verdad?
11: No uso nada, pero pues ahora que lo dice, sí quisiera que pues me hiciera una limpieza y me diera una protección, pues a ver si con eso ya saco todo ese malestar que tengo internamente, ¿no? Entonces claro. Yo sí tengo toda la intención de sentirme bien, o sea, y ya fui al doctor, de hecho, me mandaron unas medicinas, unas vitaminas, pero no, sigo igual, entonces no siento que sea algo... Claro. Algo físico, por así decirlo, es como algo más emocional, espiritual, como usted lo dijo.
2: Exacto. Quédate en línea, no me vayas a colgar, por favor, porque uno de mis compañeros, de mis asesores, que va a quedar platicando contigo para pedirte unos elementos para que me visites y poderte elevar ese autoestima, y te voy a preparar una muy buena protección. ¿Estamos de acuerdo?
11: Sí, muchas gracias.
2: Gracias a ti por comunicarte. No me cortes, por favor. Quédate en línea. Bendiciones. Hermanos, todos los días quiero que usted me llame. Quiero que usted se comunique conmigo porque soy profesional en lo que hago. Nosotros, mis queridos hermanos del alma, todos los días nos sentamos frente a estos micrófonos y también nos sentamos en nuestro escritorio, apoyados en la fe divina, auxiliando a muchas personas que hoy por hoy necesitan de nuestras ayudas y de nuestro profesionalismo, porque somos profesionales en la parapsicología, en las ciencias herméticas. Usted en este momento no tiene nada que temer porque cuenta con mi ayuda, cuenta con mi conocimiento. ¿Cuántos hermanitos en este momento se encuentran postrados en una cama a consecuencia de un mal y de un daño y lo desconocen? ¿Cuántas hermanas sufren en el amor porque lamentablemente les han dañado, les han propiciado una maldad, les han incrustado un acto nefasto de maldad, de brujería, entongamiento, y por eso usted en este momento se encuentra en un laberinto sin salida? Todos tenemos que tener en cuenta que nuestro Señor está en todas partes y nunca se va a olvidar de un ser humano y siempre va a estar cerca a nosotros, ¿cómo? Iluminándonos, protegiéndonos, ayudándonos a lograr nuestros más claros sueños, deseos y propósitos. 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Llegamos a la parte final de nuestro programa. Todos los días queremos invitarlo para que usted se comunique con nosotros. Todos los días queremos que usted llame, comuníquese de inmediato, recibirá ese consejo, recibirá esa ayuda espiritual. No deje pasar esta oportunidad de vida. Lamentablemente el tiempo en la radio ha concluido. Muchas gracias por la atención prestada. Siempre les digo que los llevo en mi mente, mi corazón y mi conciencia. Hasta pronto.
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14: Amado Dios, hoy te pido que bendigas nuestro camino. Por favor, abre las puertas correctas, alinea las oportunidades y rodéanos de tu favor divino y haz que la buena suerte nos acompañe en todo lo que hagamos. Te pedimos que cada paso que demos esté guiado por tu luz y llévanos por sendas de paz, felicidad, prosperidad, salud y milagros. Amén y que así sea. ¿Qué tal, estimados amigos? Tengan el mejor de los días. Yo soy José.
15: 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Ya basta de sentir que es de malas en el amor, basta la mentira, la traición. Usted merece amar y ser amado. Si desea que la chispa con esa persona se vuelva a encender, si la quiere volver a traer a su vida, si quiere saber por qué se está distanciando, si usted cree que todo lo está haciendo bien, pregúntele a las cartas del tarot, a las cartas proféticas. 915-344-4365, 915-344-4365. Ya sabe, somos José y María de la Fe, sus guías espirituales, y si nos consulta, le diremos si alguien por envidia, por maldad, le tiene estancada su vida, su suerte, su salud o su vida sentimental. 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Voy a aprovechar para responder a esta persona que acaba de enviar su mensajito. Dice así: hola, ¿qué tal? Soy Francisco, no voy a dar su apellido por seguridad, del 24 de diciembre de 1974. Quiero saber acerca de mi salud porque desde hace mucho tiempo siento unas dolencias y mi movilidad está restringida. También siento muchos ruidos en la noche en mi troca. Bueno, muy bien, señor Francisco. Veo en usted, según los guías espirituales que en este momento lo acompañan y según las proféticas cartas del tarot, una persona muy ambiciosa, muy decidida, buena para los negocios. Sé que está un poquito pesimista, triste, bastante intranquilo. Lo de su rodilla no tiene nada que ver con brujerías, hechicerías. Son simplemente desgaste de los cartílagos. Le recomiendo visitar un ortopedista para que le cheque bien. Tal vez también consumir magnesio y algún otro suplemento porque hay debilidad en la parte de huesos. También le recomendaría visitar al odontólogo, al dentista, porque hay sangrado en boca, pero no tiene nada que ver con daños. Así que atiéndase con el médico, pero visíteme, le voy a hacer una limpia espiritual, le voy a regalar una limpia espiritual, porque de todas maneras el cuerpo se ensucia, ¿no? Pero el espíritu también se recarga de energías negativas, de energías densas. Para que usted quede tranquilo, visite al médico, me visita a mí y con gusto hacemos la limpia espiritual. Así respondemos a todas las personas que nos escuchan y que confían. 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José, tenemos una llamadita.
16: Buen día, ¿cuál es su fecha de nacimiento?
17: 1980.
16: ¿Qué día y qué mes?
17: 28, 10.
16: 10, 28. ¿Y su primer nombre?
17: José.
16: José, bueno, fecha de nacimiento 28, 10 del 80 me indica que usted es una persona del signo Escorpión, ¿verdad?
17: Sí.
16: Por lo tanto, regido por el planeta de Plutón. Debe cuidarme sus partes íntimas, su cabeza y su espalda. Su color es rojo y día favorable para usted es el día sábado. Una persona amorosa, astuto, apasionado, buena vibra. Veo aquí en el tarot un poquito celoso, posesivo, temperamental. Y a través de esta fecha de nacimiento veo muchas envidias. ¿Cuánto tiempo lleva por acá en esta tierra usted, José?
17: Tengo 5 años.
16: 5 años. ¿Originario de dónde?
17: Venezuela.
16: Bueno, hermano, aquí veo mucha influencia negativa, muchas envidias. La vida sentimental con tropiezos, hermano. también la vida sentimental, rupturas, distanciamientos, alejamientos, y veo que el dinero no rinde, no luce, se va como el agua entre las manos. Mucho esfuerzo, mucho sacrificio, poco progreso. Tenga cuidado que me marca un accidente aquí, hermano. ¿En qué trabaja usted, José?
17: La construcción.
16: Sí, pero trabaja fuerte, un trabajo fuerte, hermano, se esfuerza, y cuando llega la hora de recibir su dinero se va como el agua, como que no luce. Hay algo que le está bloqueando, alguien que le está impidiendo que prospere, que avance. ¿Ha tenido algún problema con algún familiar, vecino, compañero de trabajo o expareja, José?
17: No, con un compañero de trabajo que se metió en el grupo.
16: Ay, hermano, eso sí no está bien, hermano. Aquí veo algo malo, veo portales abiertos, y sí le están haciendo cosas malas. ¿Ha buscado ayuda a usted espiritual en algún momento? ¿Le hayan hecho una limpia, barrida, rameada o algo?
17: Aquí no. Bueno, pero no me la plata, no sé.
16: Por teléfono no es bueno, es mejor venir personalmente. Nosotros tenemos un domicilio y aquí le podemos ayudar. Sí hay algo malo, negativo, a lo contrario, cada día va a ser peor, hermano. Y cuídese porque ahí marca un accidente, hay que conducir con cuidado, no sé si un accidente de trabajo. Ahora le voy a mandar la dirección para que la tenga en cuenta, me responde con uno que hay cuando le llegue, lo que ocupa traer, y lo voy a ver lo más pronto. Si puede, hoy mismo, mañana, entre más rápido, mejor, José. ¿De acuerdo?
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14: Sí, mis hermanos, aquí estamos. 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Hermanos míos, grande es sin duda toda la satisfacción que sentimos por la gran acogida de este programa. A ustedes que me escuchan, que reciben las orientaciones. Aquí estamos de brazos abiertos y estamos pensando en ustedes. Tenemos el conocimiento, la sabiduría para poderles entregar una alternativa de solución. Usted que ha buscado ayuda por muchas partes, que no la ha encontrado, que no sabe qué hacer porque ya está desesperado, decepcionado, sus caminos se han cerrado, no sabe cómo actuar ante esa dificultad, ante ese problema. Muchas veces hay que escuchar la voz de Dios que nos pone en el camino, que nos guía, que nos orienta y que nos permite entregar alternativas de solución. Por eso estamos aquí cumpliendo esa misión, entregando respuestas claras y precisas. 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Tanto María como este servidor José, estamos aquí, es para sumar y no para restar. Sé que a lo mejor ha tenido malas experiencias, que ha contactado personas que las cuales no le han respondido, le han ilusionado, le han prometido, pero desafortunadamente lo que han hecho es jugar con su buena fe, con sus sentimientos y hasta con su dinero. Por eso estamos aquí de viva voz, tenemos un domicilio físico donde usted me puede visitar o nos puede visitar. Tenemos el conocimiento, la sabiduría, poniéndolo al servicio de usted. Somos personas con alto conocimiento, sabiduría y con gran experiencia. Somos personas adultas que nos hemos preparado también, que hemos perfeccionado el don que Dios nos ha entregado a través de las capacitaciones, a través del estudio, en los claustros universitarios, seminarios, congresos y demás, para adquirir conocimientos, para combatir la maldad, esa envidia, ese daño que le han hecho a usted. Tiene un origen y podemos saber quién lo hizo. Así es de que en sus manos está que su vida cambie. Siempre lo digo y no me canso de repetirlo. Uno es arquitecto de su propio destino y es el momento de decretar un alto, un pare a ese sufrimiento. Pero es el momento de darle paso a la gente que quiere participar del programa, que quiere poner en nuestras manos ese problema para recibir una alternativa de solución. María, tenemos una llamada, vamos a darle paso a esa llamada. Sí, bueno, su fecha de nacimiento, por favor.
19: Mi fecha de nacimiento es marzo 12 del 65.
16: Bueno, ¿originaria de dónde?
19: Soy de El Salvador.
16: Bueno, fecha de nacimiento me indica claramente una persona perteneciente al signo de Piscis.
19: Sí.
16: Regida por Neptuno, de cuidarme sus pies y su cabeza, su color verde. Día favorable para usted el día domingo. Sensible, amable, benévola, intuitiva. un poco imprecisa, reservada, indecisa. Veo vacío, tristeza en su corazón, su vida sentimental con tropiezos. Aquí me sale esta carta, que su corazón está atravesado por espadas, hay algo malo, está teniendo dificultades y problemas con su pareja. ¿Es así o no es así?
19: Sí.
16: Alejamientos, distanciamientos. Otra carta que veo aquí, me sale la carta del trabajo, mucho esfuerzo, mucho sacrificio, poco progreso. Veo que el dinero no rinde, no luce, se va como el agua.
19: Es correcto.
16: Mucho esfuerzo, mucho sacrificio y poco progreso, hijita. Y también tenga cuidado porque aquí me está marcando en esta carta como algún tropiezo, accidente, no sé si es laboral o es automovilístico. Le hago una pregunta, ¿ha tenido alguna dificultad con algún familiar, vecino, compañero de trabajo, es pareja o alguien?
19: Bueno, ahorita estoy, mi pareja de 5 años, se ha alejado.
16: Sí, lo que yo veo, se ha alejado, pero ¿usted tuvo algún problema con alguien?
19: No, solo que en el trabajo hay dos personas que...
16: ¿No la llevan bien?
19: Una de, bueno...
16: Mucha envidia, mire, una persona del sexo femenino, veo aquí una silueta. No le están haciendo cosas buenas, por eso los problemas que está viviendo, hija.
19: Sí.
16: Entonces...
19: Parece que, como son dos mujeres, parece que con una de ellas este muchacho se está enredando.
16: Aquí veo algo malo y dice, a la mala están haciendo cosas. Mire, véngase antes de que sea demasiado tarde, véngase hoy mismo, ojalá. ¿Puede hoy?
19: No, hoy no puedo.
16: ¿Mañana?
19: ¿A qué hora mañana?
16: Todo el día. Usted no se preocupe, mire, le voy a mandar la dirección y lo que ocupa traer para hacerle una limpia espiritual bioenergética. Hay que traer la foto de él también.
19: Ok.
16: Le mando la dirección ahora, usted me responde con un ok y cuando vaya a venir una hora antes me avisa, me dice, maestro, voy para allá, ¿de acuerdo?
19: De acuerdo.
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20: 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Ya basta de sentir que es de malas en el amor. Basta la mentira, basta la traición. 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

0: 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Miramos las líneas de sus manos, que es la quiromancia, porque tenemos conocimiento en eso. Miramos el iris de sus ojos a través de la iridología, que es el estudio del iris de los ojos, que es como una ventana, sus ojos para nosotros, que nos permiten adentrarnos, ir más allá para detectar qué es lo que pasa. Y las líneas de sus manos son como un mapa que nos guían y nos orientan para saber qué es lo que está pasando y cómo poder resolver esas inquietudes. A través de una limpieza bioenergética espiritual, podemos armonizar sus chakras, sus puntos de energía. Podemos mirar y limpiar su aura. Podemos sacarle adelante, decirle qué es lo que está aconteciendo en todo su ser, si en la casa hay algo malo o negativo, si es envidia, si es algo opuesto, si es un entierro maligno, una maldición, tanta cosa mala que desafortunadamente el ser humano la utiliza para hacer maldad a los demás. Y puede ser que usted esté siendo víctima de algo negativo. 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María, tenemos otra llamada.
1: Bueno, muy buenos días. ¿Con quién tengo el gusto?
2: María Morales.
1: María Morales. María, deme su fecha de nacimiento, por favor.
2: Julio 4 de 1958.
1: Bueno, muy bien. Vamos a hacer un escaneo de su energía, ¿ok, María? 4 de julio, no me cruce ni brazos ni piernas. Bueno, canalizo, María, una persona amable, una persona muy sencilla, muy protector, muy hogareña. Claramente, pues del signo Cáncer también, por eso, pero la veo que su centro, su vida es el hogar, su familia. Ajá, y una persona bastante comprensiva. Por el lado de la oscuridad, porque todos tenemos luz y oscuridad, a veces un poquito irritable, un poquito corajudita, bastante preocupona, mami. Justamente aquí con las cartas me sale, tiene que tener mucho cuidado con su estómago. ¿Ya visitó al doctor?
2: Sí, estoy en tratamiento.
1: Ok, chequeo. Muy bien, porque lo primero que me está saliendo aquí, que estoy canalizando, es la baja de vitalidad. ¿Eso qué quiere decir? De su energía, de su salud, de la vida, ¿correcto? ¿Qué le ha dicho el doctor? Porque veo que toma medicina y la medicina no me está haciendo efecto y esto es de hace ya mucho tiempo. ¿Qué le ha dicho el doctor, María?
2: No, sí me hace efecto, es que tengo diabetes y sí estoy controlada.
1: Sí, controlada, pero no ha mejorado tanto, hija.
2: Y no, sí mejoré porque de 350 que tenía, estoy en 94 ya, y luego la otra vez en 70.
1: Ok, pero me refiero que hay subidas y bajadas, pero bueno, me da gusto.
2: La bajé completamente, sí, abajo, la tenía,
1: sí,
2: completamente.
1: ¿Está, mejoró su alimentación?
2: Sí, todo.
1: Ok, mejoré. Perfecto. Y también aquí Los Ángeles le recomiendan que se mantenga muy tranquila porque tiene mucho estrés, tiene muy alto el colesterol y el cortisol también. También hay alguito en sangre y el cortisol. Canalice, pídale, invoque al arcángel Gabriel. Gabriel, él fue el que le anunció a la Virgen María que estaba embarazada. Pídale a él para que le pida por su salud y por todas las cosas buenas que su vida necesita. Los días buenos, los días favorables, incluso para que compre la lotería, haga cambios, firmas, acuerdos, son los días lunes, María. ¿Ok?
2: Okay.
1: Y aquí las cartas me están marcando, su aura ya fue tocada, María. ¿Ok?
2: ¿Qué quiere decir eso?
1: ¿Qué quiere decir? Usted inició un trabajo, ha buscado ayuda en algún lado y lo suspendió, lo detuvo.
2: No, yo no lo suspendí, ellos lo suspendieron, la persona lo suspendió. Yo
1: sí,
2: no.
1: Porque eso marca, ¿por qué lo suspendió? ¿A dónde fue? Coménteme.
2: Yo no sé, encontré a alguien también en Facebook y entonces inició un trabajo, le pagué y se desapareció. Agarré otra persona. Le pagué y no hizo nada y nomás se molestó, o sea, no.
1: Sí, ya mija, no, entonces...
2: Ya no pasó nada, ya...
1: Ya lo dejó
2: no,
1: así.
2: No hicieron nada.
1: Sí.
2: No, es que ellos
1: Sí, tiene que tener mucho cuidado porque casi todos los días me llaman personas que han sido robadas, estafadas, incluso extorsionadas. Lamentablemente la gente va a sitios donde no hay ni siquiera un consultorio, no hay un templo, no hay nada y solamente se fían pues de la palabra.

0: y por teléfono. Conmigo es diferente. Yo estoy aquí en El Paso y tengo un consultorio real donde usted puede venir a golpearme la puerta y donde puede venir a consultarme aquí enfrente mío. ¿Estamos de acuerdo? Esa es la gran
1: Claro.
0: diferencia, porque con nosotros sí es con seguridad todo. ¿Estamos? Entonces, hay que hacerle una buena limpia, hay que hacerle un buen despojo, María. Quédese en este momentico, no me vaya a colgar porque le voy a dar todos los datos, ¿ok?
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3: Siempre apoyándonos en las herramientas, los instrumentos que Dios nos pone en el camino para ayudarle. Somos naturópatas. ¿Qué es eso? Pues somos personas que conocemos, hemos estudiado las plantas, las cosas naturales para ayudarnos. Y hoy quiero dar un consejo natural para aquellas personas que sufren de la presión alta. Es una enfermedad, es una situación delicada y hay que tener mucho cuidado. Tomarse el medicamento primeramente que Dios le haya ordenado. Hay que hacer ejercicio, también importante, caminar, pero sobre todo seguir las indicaciones del médico. Pero yo le podía recomendar algo natural para que su presión arterial baje un poco, tener calma, tratar de no estresarse tanto. Y puede tomar un tecito de alpiste, la comida que le damos a los pajaritos, a los canarios. Agarra una cucharada, pone a hervir una taza de agua, luego le pone eso y lo deja en infusión, lo tapa, lo va a colar y va a tomar esa agüita como agua de uso durante mucho tiempo. También puede tomar un té de albahaca, que esa también le va a ayudar a bajar sus niveles de azúcar. Y puede tomar también un diente de ajo en ayunas con medio vasito de agua tibiecita con el jugo de medio limón. O también puede tomar una cápsula de ajo también que la venden. Ajo y perejil las venden. Esas es importante que las tengan en cuenta quienes sufren de la presión arterial. Así estamos respondiendo, estamos dando consejos, orientaciones. Somos diferentes, aquí estamos y estaremos hasta que Dios nos lo permita. Y de usted depende que su vida cambie. Viene la parte astrológica, la parte de las cartas y quién mejor para darles esa guía a través del tarot para estos días, que esta semana que comienza, está pronto a comenzar. Voy a dejarlos con la especialista, tarotista profesional, que es María.
2: 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Preste atención y manténgase atento. María, ¿qué dicen las cartas hoy?
0: Abrimos las cartas y preguntamos al tarot que viene para la siguiente semana, qué energía nos acompaña. Muy bien, atención. Aparece la cartita de la justicia y Rey de Espadas. Bueno, ok, esta combinación habla de documentos, de abogados, de contratos, de situaciones o asuntos que necesitan ser tratados con mucha seriedad. Así que preste atención, no firme por presión, no firme porque lo obliguen, tome calma, tome con calma las cosas y lea hasta la letra más pequeñita. En el amor, vamos a ver qué aparece en el amor. En el amor, la energía esta semana, la carta de la muerte. No se asusten, el tarot, la muerte habla de transformación. Esto quiere decir que, a ver, vamos a sacar una cartita más. Van a haber cambios, van a haber situaciones, va a haber mucho movimiento, tal vez alguna ruptura. Ve, la carta de dos de copas también puede anunciar una separación, pero luego una reconciliación. En la salud y en la energía vital. La templanza es un mensaje muy claro, quiere decir no lleve el cuerpo al límite, no acumule estrés, viva tranquilo, no se me acelere. En la suerte, la rueda de la fortuna, wow, me encanta, aquí tenemos movimiento, una llamada, una persona que aparece, una respuesta, una oportunidad, viene una noticia que usted estaba esperando. Y por último, un consejo, las cartas dicen, la carta de la luna. Esto quiere decir, ojo, hay que prestar atención, casas, oficinas, negocios, espacios de trabajo, hay que abrir ventanas, limpiarlo, sacar todas las cosas malas para que se vayan las discusiones, la falta de armonía. Así que ya sabe, soy María, su guía espiritual, María de la Fe, y puedo echarle las cartas. ¿Quiere una orientación gratis? Tome el teléfono, márqueme, claro, con mucho gusto lo hacemos. ¿O quiere venir personalmente? También podemos hacerlo. Véngase con tiempo, la consulta aproximadamente tarda una hora, así que con tiempo se hacen las cosas. 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
3: Aquí estamos y estaremos hasta que Dios nos lo permita, siempre lo digo. Agradezco a toda la gente que nos ha escuchado, que nos ha permitido entrar en sus hogares, en sus corazones, con palabras motivadoras, consejos prácticos para que ustedes encuentren una mejor calidad de vida. Y como siempre, quiero que despida el programa aquí mi compañera María.
0: Mantenga la esperanza y no se rinda antes de tiempo. Recuerde, lo que hoy parece imposible para usted, para Dios siempre es posible. Nuestro programa hoy ha llegado a su final. Así que, como siempre, ponga su manito en el corazón y escuche con atención mi voz. Cierre sus ojitos, porque le voy a regalar una poderosa oración. Que si ojos sus enemigos tienen, que no le vean. Que si manos tienen, que no le toquen. Que si pies tienen, que no le alcancen. Que sus cadenas no le aten. Que el día de hoy la poderosa sangre de Cristo le cubra, le vista y le libre de todo mal. Que la espada de San Miguel Arcángel corte la necesidad de su vida, la maldad, la enfermedad y el desamor. Recuerde, nosotros somos José y María de la Fe. 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Dios los bendiga y hasta la próxima.
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1: 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Así es de que son detallitos que usted debe de saber. 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8 años, aquí usted se va a restaurar con un solo pago y no va a perder su plan, ¿ok? Esa es otra pregunta muy importante que usted debe de hacer, ¿verdad? Porque, ¿y por qué se lo digo? Porque tengo una familia que se atrasó y le pedían los 9 meses y le dije, no, conmigo lo pudo haber restaurado con un solo pago. ¿Y qué hicieron? Le volvieron a vender otro plan, fíjese. Claro, pues les convenía, ¿verdad? No, aquí no, aquí conmigo se restaura y no va a perder su plan. Ahora le digo, la funeraria que yo le estoy ofreciendo es local. Los dueños son locales, viven aquí y siempre, siempre van a atender a la familia. Pues le llama el gerente y nunca le resolvieron el problema en el momento. Lo he oído también, ¿verdad? Entonces eso es muy importante que usted lo sepa. La comodidad para la gente, ¿verdad? Entonces otra cosa que he escuchado también, que les cobran, si una familia también que se quejó porque no cabían, estaban todos afuera y se tuvieron que estacionar 5 cuadras afuera de la funeraria del local. Y que lluvia o no sé qué tanto, y querían cambiar la capilla más grande, y les dijeron que no, que tenían que pagar más de $300. Bueno, aquí usted no tiene que pagar, usted puede escoger la capilla que su familia requiera, ¿ok? Otro beneficio es que el contrato que yo le doy es contrato abierto. Así usted haya escogido un plan de 3 años, de 5, de 7, de 10, usted lo puede pagar antes. Enseño lo que se ahorra también, ¿verdad? Entonces, ¿por qué? Porque los planes tienen esa protección de que si usted está bien de salud ahorita, que no tiene cosas severas, usted ya está protegido el 100%, ¿okay? Así tenga 90 años. Somos la única compañía que hasta los 90 años le podemos hacer un plan a futuro con protección. Yo he hecho planes a personas de 80, 89 que están bien de salud y créamelo, los protegen el 100% en cuanto les llega su póliza, ¿ok? Entonces, otra cosa importante es que si usted tiene una enfermedad como cáncer, diabetes severa, cirrosis o cosas así severas, el riesgo solamente van a ser 6 meses, no 2 años como en otras partes, o no lo protegen o tiene que esperar 2 años. Fíjese, esos son detalles tan importantes que la familia debe de saber. Ay, pues no me dijeron. Y luego a ver, revisé su plan. Ay, pues sí, ya yo leí y me dijeron que no estoy protegido. Todos esos detalles son muy importantes de preguntar. 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Bueno, así es de que quiiero ponerle una reflexión para que la escuche, porque es muy importante que escuche esta reflexión y que haga conciencia, ¿verdad? De lo que es partir de este mundo.
4: De esta vida no te llevas nada. Y cuando digo nada, es nada. Ni el carro, ni la casa, ni la ropa cara, ni el título que tanto te costó. Solo te llevas un cambio de ropa. Y ese, ni tú lo escoges. Lo escogen otros, te lo ponen otros, y te despiden otros. Eso es lo que nadie quiere pensar, pero todos necesitan escuchar. Vivimos como si esto no tuviera fin, acumulando cosas que no nos vamos a llevar, compitiendo con personas que ni nos importan, presumiendo lo que tenemos frente a gente que mañana ni va a recordar nuestro nombre. Y en esa carrera que no para, olvidamos algo muy simple, que esto termina. Para todos, sin excepción, sin importar cuánto tienes en el banco o cuántos te siguen en redes. La Biblia lo dice claro en Romanos 2:11. Ante Dios no hay favoritos. El que llegó con dinero y el que llegó sin nada llegan igual al final. Los dos se van con lo mismo, con lo que sembraron, con lo que dieron, con lo que dejaron en el corazón de los demás. Porque hay dos tipos de riqueza en esta vida, la que se ve y la que no se ve. La que se ve son el carro, la ropa, la cuenta bancaria, los aplausos. Todo eso se queda aquí cuando tú ya no estés. Lo van a repartir, lo van a vender o lo van a tirar. Esa riqueza dura, lo que dura tu cuerpo, la que no se ve es otra cosa. Es el amor que le diste a tu familia cuando no tenías ganas. Es la mano que le tendiste al que estaba en el piso. Es la palabra honesta que le dijiste a alguien cuando nadie más se atrevió. Es la fe que mantuviste cuando todo se estaba cayendo a pedazos. Esa riqueza no la toca nadie. Esa sí te la llevas. Mateo 6:20 lo dice claro. Hazte tesoros en el cielo, donde ni la polilla los destruye, ni el ladrón los roba. Lo que construyes aquí afuera se puede perder en un segundo. Un negocio quiebra, un carro se choca, una casa se pierde. Pero lo que construiste en las personas, en tu fe, en tu carácter, eso no te lo quita nadie. Jamás. El problema es que nos enseñaron a medir el éxito por lo que se ve, por lo que tienes, por lo que aparentas. Nadie te enseñó a medirlo por lo que dejas. Por cómo tratas al que no te puede dar nada a cambio. Por cómo te portas cuando nadie te está mirando. Y el orgullo es lo que nos nubla todo. Te hace creer que eres más que otros, que mereces más, que los demás están por debajo. Y mientras vives así, la vida se te va pasando, los momentos reales se te escapan. Y las personas que de verdad importan se van cansando. Cuando quieras voltear a ver lo que construiste, puede que ya no haya mucho que ver. La humildad no es ser menos. La humildad es saber exactamente quién eres, de dónde vienes y hacia dónde vas. El humilde sirve sin anunciar que sirvió. Ama sin esperar que le aplaudan. Da sin pedir que le regresen. Y ese es el hombre o la mujer que cuando se va deja un hueco, no porque tenía mucho, sino porque era mucho para los demás. Como la hierba son nuestros días. Hoy estamos, mañana no estamos. Y lo único que va a quedar de ti es lo que sembraste mientras estuviste. Entonces, la pregunta no es cuánto tienes hoy. La pregunta es, ¿qué vas a dejar cuando ya no estés? Repite esto conmigo. Señor, enséñame a vivir sin orgullo. A soltar lo que no me voy a llevar. A construir lo que nadie me puede quitar. Recuérdame cada día que de esta vida solo me llevo lo que sembré. Amén.
1: Bueno, espero que haya usted escuchado esto, ¿verdad? Qué reflexión tan verdadera, tan hermosa, porque pues es algo que es real, ¿verdad? Nadie nos vamos a escapar de la muerte, nadie, absolutamente nadie. Nada de que, ay no, pues si yo no me voy a morir, no, que se va a morir, se va a morir. Y qué triste cuando no se preocupan por dejar esa tranquilidad a sus seres queridos. Ay, pues hay que los hijos lo paguen. Discúlpeme, pero es lo último que hacemos por nuestros hijos, dejar ese legado moral de que, hijo, yo me preparé, prepárate tú también, porque no quiero que ustedes anden peleando o que ustedes tengan que sacar hasta dinero del banco, porque muchas veces se pelean, porque uno no puede, otro sí puede, y pues le dejan la carga al pobre que puede, al que más puede, ¿verdad? Entonces, ¿por qué no dejar esa tranquilidad, verdad? ¿Por qué no dejar quitarle esa droga tan pesada a su familia? Pues yo les invito esta mañana, ¿verdad?, a que ya no espere más. 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Yo le invito a que compare. Va a ver dónde se va a ahorrar hasta más de $4,000 conmigo, ¿ok? Entonces yo le estaré hablando de los diferentes servicios que tenemos, ¿verdad? Le estaré hablando de la diferencia de lo que es un seguro de vida a un plan funeral, ¿verdad? También les estaré hablando de los veteranos, ¿verdad? Y del cementerio también, ¿verdad? Entonces, es muy importante que usted tome nota de todas las cosas importantes que debemos hacer, que debemos estar preparados. Fíjese, de nada nos escapamos. Bueno, hay dos cosas muy importantes. Los impuestos, no nos escapamos. De la muerte, no nos escapamos, ¿verdad? 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Bueno. Le voy a hablar ahora de los diferentes planes que tenemos. El servicio tradicional, que es muy importante, el tradicional siguiéndole un entierro, ese es muy importante que sepa que debe de llevar. El servicio tradicional, primeramente, pues usted sabe, es levantar el cuerpo, llevarlo a la funeraria, van a preparar todo el papeleo, lo van a embalsamar, bañar, maquillar. ¿Por qué? Porque va a haber cuerpo presente. Le van a incluir también el ataúd. Los paquetes que yo le ofrezco son ataúdes bonitos, sencillos, pero hacen el trabajo de los más caros, ¿verdad? Entonces, usted lo que no quiere, pues, es gastar tanto dinero en un ataúd. Mis ataúdes son cómodos, son muy, muy, visibles, bonitos, o sea, no crea que le vamos a dar cualquier cosa. También lleva su misa, rosarios, todo eso, si es que usted es católico, lo puede hacer de 2 días. Lleva también las tarjetas, el libro, crucifijo y todo eso que acabo de mencionar. Se quedan los precios ya congelados, que quiere decir que no le van a cambiar los precios. En la segunda parte del contrato, ahí se le agregan las cosas que no le garantizamos, que son 4, pero yo le voy a decir también cuando lo visite, cómo no, a lo mejor no tiene que pagar nada de diferencias, ¿ok? Que es el sacerdote, las flores, las actas y los policías. Cuando es un plan de 2 días, es porque la tarde es el rosario, visita rosario y se termina en la noche, y al día siguiente otra vez vuelve la familia al servicio, y luego en la tarde, ya después de mediodía, parten a la iglesia y de la iglesia parten al panteón. Ese es un servicio completito, ¿ok? Nada de que no le incluyeron los extras y tienes que pagar un dineral ese día. Aquí conmigo yo le voy a explicar cómo se va a ahorrar en esas 4 cosas que yo sí se las voy a incluir, ¿ok? Ese es el servicio tradicional siguiéndole un entierro. Y luego también el mismo plan es para cristianos. Por ejemplo, ahí pues no hay rosario, no hay nada, pero hay gente que sí pide los 2 días, ¿verdad? ¿Por qué? Porque tienen mucha familia y hay gente que puede venir un día y hay gente que puede venir los 2 días. Entonces es exactamente igual. La única diferencia es que pues se quita lo católico, ¿verdad? Entonces el próximo plan es el servicio inmediato, que ese es para personas que no quieren absolutamente nada y ya tienen su pedacito de tierra y no tienen familia y ya se lleva el cuerpo a la cementerio. Y hay 2 tipos de inmediato, que dicen, no, nomás que me dejen ahí y ellos me pongan en la tierra. Pero hay otro que no, que hay otro que es inmediato, pero ahí mismo se contrata el sacerdote o el pastor para que le den sus últimos óleos y ya baje a la tierra. Y también hay el mismo que puede solicitar la capilla del cementerio, que le hagan, si usted quiere, una misa, y luego ya de ahí lo pasan ahí enseguidita a su pedacito de tierra. Son detallitos que son importantes que usted sepa. Entonces, yo creo que está de acuerdo conmigo, ¿verdad? El próximo, pues, es el... la tradicional otra vez, como le dije el primero, pero al final lleva la cremación, que es levantarlo igual, papeleo, bañarlo, maquillarlo, embalsamarlo. ¿Por qué? Porque va a haber cuerpo presente, pero ahí se le pone un ataúd de renta. Ahí también se le hace su misa, rosario, todo, todo igual, nada más que aquí lleva otras cosas, que es al final de la misa se regresa al cementerio, a la funeraria, para que lo preparen para mandarlo al crematorio. Lleva una caja de cartón, lleva la urna donde se le van a entregar las cenizas ya con su grabación en la urna, los permisos, lleva también el crematorio, lleva el sacerdote o pastor, lleva cuatro actas y flores. En este no hay policías, ¿ok? Pero es pues junto con pegado al primero que le mencioné, ya sea para entierro o para cremación. Ese se llamó tradicional, siguiéndole cremación. Después viene el que es cremación directa, seguido por un memorial. Ese es igual que el que acabo de mencionar, pero ya no está el cuerpo allí en la capilla, está las cenizas, y con las cenizas se le hace su servicio, y ese está más sencillito, porque ahí no va a haber tantas cosas, y ya nomás lleva también la caja de cartón, lleva la urna, tarjeta, libro, crucifijo, crematorio, todo eso, y ese se llama cremación directa con un memorial. Ahí no hay policías tampoco. ¿Por qué? Porque no hay procesión. Al final se le entrega las cenizas. Y el próximo, pues, es la cremación directa, que ese nada más es levantarlo, papeleo, lo mandan al crematorio y la urna, la grabación de la urna, cuatro actas de difunción y es todo. Y ya después se le llama para que recoja las cenizas. Ese se llama cremación directa. ¿Ok? Entonces ese lo pide mucho la gente que no tiene ya familia también. ¿Por qué? Porque pues hay que tomar en cuenta su familia, sus nietos, sus hijos, ¿verdad? Porque cuando menos el que lleva con memorial va a reunir a toda su familia. Pero en fin, ya es cuestión de cada persona, lo que cada quien desee. Esos son los diferentes programas. Así es de que ya mencioné casi todos, pues hay también personalizados, ¿verdad? De otros países, todo eso lo hacemos también. ¿Que usted quiere algo especial? Claro que sí. Ya le explicaré yo todo cuando yo me siente con usted. 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Llámeme, no haga más de sí, amigo, por favor. Algo que tiene que hacer, hijos, si ustedes están escuchando y no quieren la droga ese día tan pesada, ayúdele a sus padres, entre varias personas lo pueden pagar. Ellos tienen sus cheques muy pequeños, ya cuando son personas mayores, ¿por qué no ayudarles? Porque de todos modos la droga va a ser para ustedes y no hace nada. Entonces, ¿por qué no juntarse y decir, bueno, vamos a juntarnos y como quiera les sale baratísimo? Si se juntan dos, tres personas, olvídese. Sobre todo si sus padres aún están en buena salud, hágalo, por favor. ¿Ok? Bueno, ahora le hablo de la diferencia de un seguro de vida. Un seguro de vida a un funeral es que va a pagar toda la vida. No va a congelar precios de funeral. Si usted agarra uno de 10, 15 mil, 20 mil, como les ofrecen ahora en los gastos finales, son seguros de vida bien. Pero son cantidades muy pequeñas. ¿Y qué pasa? A los que va a ser más rico, pues es a las funerarias. ¿Por qué? Porque si ahorita le cuesta lo que le cueste, imagínese en un futuro lo que le va a costar. Aquí ya hay varias funerarias que está hablando más de $10,000. Conmigo se va a ahorrar más de 4,000, créamelo, tenemos muy económico. Entonces eso es muy importante, importantísimo, que usted entienda cómo trabajan las funerarias, qué preguntas hacer. Yo todo eso se los voy a explicar, ¿ok? Los veteranos, perdóneme, pero solamente les dan el terreno. Muchas personas, es que soy veterano y esto y lo otro, no le van a pagar, perdóneme. Nada más les ofrecen el pedazo de tierra para usted y su esposa. Y si le nació un hijo enfermo, ¿ok? Es solamente el terreno, usted tiene que hacer el servicio funeral. tiene que, ahora lo que sí es que ya le explicaré cuando me siente con usted, cómo también a lo mejor le van a devolver parte del dinero que se pagó del servicio funeral, depende de los años que sirvió. En fin, y el otro pues que es muy importante también, que el cementerio económico, porque hay partes que le cuesta $10,000 por dos personas, $14,000, $15,000, conmigo le cuesta baratísimo, como $2,700 o $2,000, $2,200 los nichos, o sea, créamelo, yo le voy a ofrecer todo de lo más económico. Si usted ya no tiene de servicio y no tiene terreno, hábleme, yo también le hago el terreno y le doy información del terreno para que ya tenga todo completo. Si sus padres ya compraron un servicio y ustedes quieren hacer algo, cómpreles el terreno. O al revés, cómpreles el servicio y ellos que compren el terreno. O, y al fin, vamos a tener que cooperar, ¿ok? Entonces, eso es muy, muy importante, que ustedes entiendan cómo trabajan estos servicios y pues que ya no esperemos más en que nos estén subiendo los precios. Sí, yo sé que las que están subiendo los costos de la vida, pero pues desafortunadamente este es un costo que vamos a tener que hacer un día, y pues usted apartando $20 por semana, ¿verdad?, o $15 por semana, créame, lo puede hacer. Más gastamos en otras cosas que más daño nos hacen, ¿verdad? Como los refrescos, las papitas, toda la chatería que comemos, ¿verdad? Entonces, todo eso lo podemos evitar para tener algo que un día lo vamos a tener que hacer. ¿Por qué no esperar? ¿Por qué esperar tanto? ¿Por qué hacer desidia las cosas que van a suceder? ¿Ok? Yo lo invito, ¿verdad? Yo lo invito a que ya no espere más, a que haga algo. 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Bueno, entonces creo que ya cubrí pues todo, ¿verdad? Ya está todo cubierto, pero el día que yo me siente con usted es algo que yo le voy a dar todos los detalles, usted me va a hacer preguntas, me gusta sentarme con la pareja, si hay algún hijo, ¿verdad? Que me gusta que escuchen para que, y luego otra cosa importante, que todo lo que yo le explico pues viene ya todo por escrito, no hay nada escondido, ¿ok? Bueno, pues entonces creo que ya les cubrí todo. 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Es una funeraria muy bonita. Estamos en el Eastside y es algo que también la gente le gusta, que tiene bastante estacionamiento. Y que los dueños lo van a estar atendiendo, ¿verdad? Que su plan está protegido, que mucha gente me pregunta, oye, ¿y qué si se desaparece la funeraria? Pues por eso es la protección, por eso precisamente, las funerarias no deben manejar su dinero, ¿ok? Aquí hubo una funeraria hace varios años que le llevaban los pagos ahí y tuvieron muchos problemas y se cerró esa pequeña funeraria, ¿verdad? Pero precisamente por eso usted debe saber que su dinero está protegido. Por eso también es que si usted se mueve de aquí del paso, ya sea que sus hijos viven en California, en Phoenix, donde sea, y se lo llevan, se va a llevar su servicio funeral con usted. Ya le voy a explicar yo el día que me siente con usted cómo es que le van a pagar y cómo es que le vamos a dar las diferentes funerarias que usted va a poder usar. ¿Okay? Tengo un caso de un tío mío que vivían aquí en El Paso, se movieron de aquí a Mesa, Arizona, y se llevó su plan. Pues se enfermó y me habló mi tía, ¿verdad? Y me dice, ¿qué voy a hacer? Le digo, no se preocupe, déjeme hablar a la compañía. Y ellos me dieron una lista de funerarias, y como es un pueblito chiquito, había como tres funerarias, y una le quedaba a mi tía como a una cuadra de su casa. Me dijo, ay, esa me gusta mucho. Le dije, bueno, ahí va a ir. Y ya que pasé todo, y no, estaba feliz porque no pagó, ni un cinco pagó, ni un cinco. Y pues estaba contenta porque sabía que su plan se hizo realidad con su esposo y ella también ya tenía un plan, ¿ok? Entonces eso es importante, que la gente pregunte, que la gente sepa. Hay funerarias aquí que son las que son muy grandes, corporaciones, son corporaciones, aquí ahí no hay dueños y usted tiene que usar las funerarias de ellos en otras partes y les sacan un ojo de la cara. ¿Por qué? Porque son corporaciones. Entonces son tantos detalles que la gente no pregunta, que la gente no sabe. Entonces yo también otra cosa que investigué fue lo de las aseguranzas, que cuando son gastos finales hay compañías que le ofrecen y se la ponen muy bonita. Ay, ¿qué vas a pagar? Te van a dar $15,000, $20,000 y vas a pagar poquito menos en el abono y no tienes que hacer, no te van a hacer preguntas médicas. Entonces yo llamé a una de ellas. Y les pregunté, ¿qué pasa si yo no les dije que tenía cáncer y a los 6, 7 meses se me morí? Lo dice, no, no, pues le van a pagar un porcentaje. Ay, qué bueno, le dije, un porcentaje de los 20 mil. No, del pago. Imagínese, si usted está pagando $100 al mes por 8 meses, son $800. Por el 3%, ¿cuánto es? $240 le van a pagar. O sea, esos detalles no los preguntamos porque no sabemos. Hace un poco me habló una familia, igual, me dice, no hombre, Lupita, dijo, nos dieron nomás como $900. Exacto, porque no les hacen preguntas médicas. Un seguro de vida bueno, les hacen hasta examen. Y son cantidades buenas, que si usted se muere va a dejar para el colegio, para que se pague la casa, para que su esposa o su esposo sigan viviendo la misma calidad de vida. No es que yo no crea en las aseguranzas, claro que sí, pero buenas aseguranzas. No de 10 mil, 15 mil o 20 mil, por favor, ¿qué va a hacer con ese dinero? Más rico a la funeraria, es lo que está haciendo. Y otra cosa muy importante, que muchas funerarias no quieren ni recibir ya seguros de vida. ¿Por qué? Porque no los pagan inmediatamente, perdóneme. Ay, es que me van a pagar, no, necesite el acta de difunción para que le paguen. Nada de que me pagan inmediatamente. Eso es muy importante. Pues Dios me los bendiga hasta este domingo. Pasen muy hermoso día. 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Que tenga un hermoso día.
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13: ¿Cómo están? ¡Ay, el Popurrí de Mickey!

0: qué, por qué. Te permito que me hables así,
1: que te ponga un alto.
0: Tal parece que hasta los demás han ido notando que falta mucha comunicación entre nosotros. Hemos tenido tantos.

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Todos esos días que no te vi me sentía triste. 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Cuando regresábamos a casa lo recordé, lo añoraba. 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Me da gusto volverme a ver en tus ojos y volverte a besar. 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
5: La jornada arranca con el Porto City. El Borussia Dortmund se va a enfrentar al Villarreal. El Real Madrid, que viene de perder en la Liga contra el Betis y perder el liderato, se enfrenta al Inter. El Brujas se enfrenta al Aston Villa. El AEK Atenas se enfrenta al Linz. El Lille se enfrenta al Betis, la bestia negra del Real Madrid este fin de semana en la Liga Española. El Paris Saint-Germain arranca la defensa del título, lo ganará de nuevo buscando un tricampeonato. El Real Madrid, Barcelona, el City, el Bayern, siempre candidatos. Del minuto de fútbol de primera les habló Quique Lanza.
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